0: que más que un vendedor, van a encontrar un amigo y una persona que va a estar
1: A
0: a
1: disposición.
0: disposición de lo
1: Bien.
0: que necesite.
1: Che, a partir de ahora, ¿sabés qué? Juancito, ahí voy, pero para tomar café,
0: Acá en
1: donde
0: la.
1: dé, no, donde sea. Donde
0: No, sí,
1: sea, ¿no?
0: después me pa.
1: No.
0: Claro, sí, después me pasa factura, perdón. Perdón, está ahí, sí.
1: Ahí la agarramos, ¿eh? Ahí la agarramos. Gracias por venir.
0: Por favor, a ustedes,
1: ¿Eh?
0: chicos.
1: Y
0: Como siempre.
1: seguimos charlando ahora.
0: Siempre.
1: Señores, quédense en la continuidad de todo lo que tiene Radio del Sol. Ya llega el señor Omar Acosta con la continuidad de esto que es obviamente el viernes y la oportunidad y la posibilidad de poder acompañarse. 3704-59-29. ¿Eh? 59-29-28. Anda escribiéndonos nombre, apellido. Y los tres últimos números del DNI. El miércoles se van los dos birretes. Los
0: Eso.
1: que, pero ¿y dónde está la llave de esto?
0: Esto está acá, la llave. Acá, dentro de este.
1: Dentro de este.
0: Es un candado tremendo eso, ¿eh?
1: Listo,
0: Es un.
1: fantástico. Y después el viernes se va el casco.
0: El cajito.
1: Listo, no hay drama, no hay drama. Señores. A disfrutar del resto de la jornada que ya Dios hoy nos ha permitido compartir. Acaso si es su voluntad, el lunes estaremos con todos ustedes desde las 7 de la tarde. A disfrutar el fin de semana, que sea en familia. Nos encontramos el lunes. Chau, chau.
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2: Es la hora 21, 14 minutos.

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0: Muy buenas noches, Formosa. ¿Cómo están? Bienvenidos. Qué placer encontrarlos ahí, del otro lado del receptor. Hoy tenemos una noche cargada, pero cargada de verdad. Venimos con las energías al 110% para que te olvides de todo el estrés del día. Subí el volumen, acomodate en el sillón y prepárate porque arranca la verdadera fiesta. Bienvenidos a la Noche del Sol, hoy viernes de Solos y Solas, aquí en Radio del Sol 95.9. ¿Dónde más?
2: ¡Ay, cómo me gustan!

0: Señoras y señores, sean todos ustedes muy, pero muy, pero muy bienvenidos.
1: Muévelo, muévelo.
0: ¡Qué sabrosa!
1: Muévelo, muévelo.
0: ¿Cómo lo gozo, dale? A partir de este momento y hasta la medianoche te vamos a hacer compañía con buenas canciones, buena música. En esto que es la noche del sol. Hoy viernes.

Cerramos la noche del día viernes, 18 de septiembre, año 2026. Mi nombre es Omar Acosta, más conocido como el Caballero de la Noche, bajo la dirección general del señor Rubén Rodríguez, arrancando un nuevo capítulo de esto que es la Noche del Sol, ¿eh? ¡Qué día hoy tuvimos! ¡Qué día, por Dios! La temperatura a estas horas 19 grados, 8 décima, humedad del 95%, viento soplando del sector sudeste a 15 kilómetros en la hora, la visibilidad es total 20 kilómetros, el cielo se encuentra nublado. Calmó la lluvia, eso es lo importante. Esperemos, ahora está soplando una brisa, está soplando viento sur, así que esperemos que se esparza un poquito el mal tiempo y que se vaya para otro lado, que se deje joder. Se llega bien el fin de semana. No, no puede ser, diría, ¿no? Que se vaya para otro lado, papá. Se viene el fin de semana, señoras y señores. Y nosotros queremos fiesta, fiesta, fiesta.

0: movís? A ver, muévelo.
1: Muévelo,
0: qué sabroso.
1: Muévelo, muévelo.
0: Nuestra línea de contacto ya se encuentra habilitado para que te sumes con nosotros, ¿eh? 370-459-2928. Ya estamos en vivo para recepcionar tus mensajes en esta noche del viernes de Solos y Solas, 18 de septiembre. Ya estamos ahí, ¿eh? Estamos a pasito de la primavera, de recibir la primavera. El día lunes, ¿eh? Arrancamos la primavera con todo, ¿eh?
2: Para todas las chicas que les gusta el menear.
0: ¿A dónde están las chicas que les gusta el menear, che? Agarran su pareja y ponte a vacilar, che. ¿Cómo hizo?
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0: Bien arriba, arriba, arriba.
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0: Y así estamos arrancando la noche, señoras y señores, de este día viernes 18 de septiembre, año 2026. Sean todos bienvenidos y disfruten de este gran espectáculo hasta las... No sé, hasta que se me ocurra apagar la radio.
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2: Es la hora 21:35 minutos.

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0: 42 minutos nos separan de las 21 en todo el país. Seguimos avanzando en esta noche del día viernes. Viernes de Soles y Solas aquí en Radio del Sol 959. Escuchamos buenas canciones, buena música, señores. Hoy viernes nos descontracturamos un poquito y disfrutamos de las buenas canciones, ¿eh? Empecé a engancharte con nosotros, 374-592928. Estamos en vivo a través de la frecuencia más caliente, 95.9, Radio del Sol. También estamos a través de la www.delsolformosa.com.ar. 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Estamos haciendo transmisión en vivo a través de la cuenta de TikTok, ¿eh? Estamos como Omar el Locutor. Ahí me podés encontrar fácilmente. Sí, sí, sí. Hola, gente linda que están ahí del otro lado. ¿Cómo están? ¿Cómo andan? Buenas noches. ¿De dónde nos están viendo? ¿De dónde nos escuchan? Ahora me saco, sí. Hola, Emilia, ¿cómo estás? Buenas noches. Hola, Gabriela. ¿Cómo estás, Gabriela? Carlos, ¿cómo está, Carlitos? ¿Todo bien, Carlitos? Carlos 1212. ¿Cómo sería Carlos 1212?
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0: Invita a Mary. Dice: hola, Mary. ¿Cómo estás, Mary? Empieza a engancharte con nosotros, ¿eh? Hola, Lu. ¿Cómo estás, Lu? Buenas noches a la gente que se están enganchando con nosotros a través de la cuenta del TikTok.

Esa chica tiene swing. Saludo grande para nuestra amiga también, para Cecilia Medina, que está estudiando y de paso está escuchando las buenas canciones, ¿eh? Abrazo grande para Cecilia. Y se acaba de culminar, ¿no?, su curso para gerontología, algo así. Cuidado de adultos mayores, ¿eh? Hola, Ani, ¿cómo estás? Ani. Ani Jiménez. Hola, Ani, ¿cómo estás? Buenas noches. Cuéntenos desde dónde nos escuchan. Hay muchos que tienen nombre pero con números. Claro, ¿no? Te puedes poner una cuenta con solamente número. User tanto, tanto, tanto. Esa chica tiene swing. Hola, Ana Cristina, ¿cómo estás, Ana? Hola, Berta, ¿cómo estás, Berta? Esta no es Berta, la de Betty la Fea, ¿no? Bueno, llegamos al viernes, señores, viernes 18 de septiembre, capítulo número 163 de esta sexta temporada junto a vos. Semana número 33 semanas ya estamos acompañando a vos en este año, ¿eh?

eso. Hola Silvia, ¿cómo estás Silvia? Ani Jiménez, ¿cómo estás Ani? Saludos grande para Ani Jiménez, que está en plena sintonía, Tiene swing. 19 grados, 8 décimas la temperatura a estas horas. Humedad del 95%, viento del sector sudeste a 15 kilómetros en la hora. Visibilidad total 20 kilómetros. El cielo nublado. Y lo bailamos, señores.

0: Compartir, ¿eh? Compartir si querés.
1: ¡Mujeres!
0: ¡Mujeres! Puedes darle me gusta también a la aplicación, ¿eh? Dale tap, tap, tap, tap, tap, tap. A la pantallita, dale. Hola Esteban, ¿cómo estás? Esteban, buenas noches. Gente linda que están ahí del otro lado a través de la cuenta de TikTok. Agradecemos infinitamente, ¿eh? Hola Grace, ¿cómo estás Grace? Hola Estela, ¿cómo estás Estela? Saludos grandes para todos ustedes que están ahí del otro lado, ¿eh?

Hola Gaby, ¿cómo estás Gaby? Buenas noches. Hola Sergio, ¿cómo estás Sergio? Hola Mariana, ¿cómo estás Mariana? Mariana Pereira, saludo para Mariana Pereira, ¿eh? Ani Jiménez, beso grande para vos, Ani.

0: Hola Gaby, mira Gaby, ¿cómo anda mi amiga Gaby Keire?
1: Ok, ok. Ahora todas las mujeres, vamos a mover esa cintura.
0: Hola Emily, ¿cómo estás Emily? Saludos para la gente amiga de Paraguay,
1: Esa cintura,
0: Car1212, ¿cómo estás Car1212? Hola Mónica, ¿cómo estás? Mónica Rodríguez. Ro, Rodríguez, carajo. Para mujeres,
1: yo tengo una mujer.
0: Comunicate con nosotros 370-459-2928. Tengo algo para contarte. La semana que viene, el día miércoles, en el programa de La Última Noticia, tenemos algo para vos, ¿Cómo? ¿Qué pasó? A ver.
2: Como me gustan estas cosas.
0: Pone tu flash.
1: Sexy.
0: Sexy.
3: Escuchen.
0: Escucha, papá.

0: Hola Sol, ¿cómo estás Sol? Hola Maru, ¿cómo estás Maru? Maru González, saludo grande, ¿eh?
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0: Hola Jessy, ¿cómo estás Jessy?

0: Hola Magdi, ¿cómo estás Magdi? ¿Magdalena? Te llamás Magdalena, ¿no?
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0: Hola Alejandro, ¿cómo estás Alejandro? Saludos grandes para la gente que está ahí en plena sintonía con nosotros,
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0: Sos un genio, papá.

0: Hola Betty, ¿cómo estás Betty? Saludos grandes Betty. Hola Liliana, ¿cómo estás Liliana? Hola Enrique, ¿cómo estás Enrique? Hola Sofi.
1: ¡Qué maravilloso!

0: Hola Sarita, ¿cómo estás, Sarita? Hola Sofi. Hola Natalia, ¿cómo estás, Nati?
1: Suavecito.
0: Eso vale. Y seguimos bailando, che. Hola Morocha, ¿cómo estás, Morocha? Hola Sara, ¿cómo estás, Sara? Sí, la mayoría mujeres, Sarita Orellana, abrazo grande para vos, gracias por estar allí del otro lado. Angie Jiménez, que estás ahí, beso grande, Angie. ¡Bailamos, bailamos! Hola Cari, ¿cómo estás? Sean todos bienvenidos a esta noche de fiesta, viernes de solos y solas.

Hola Raúl, ¿cómo estás? Raúl Candia, mirá. Buen viejo amigo, Raúl Candia. El ex padrecito, ¿no? ¿Qué haces, Raúl?

0: De la cama que estaban haciendo el servicio de monaguillo, se fueron todos, ¿eh? Estaba en eso, estaba Gabriel, estaba Javier, mi hermano Víctor, Raúl. Mira vos, Raúl Candia, ¿eh?
1: Y un poquito para adentro.
0: Hola Antonio, ¿cómo estás Antonio? ¿Cómo estás hoy? De verdad, dice, hay algo que... ¡Uy! ¡Uy! ¡Uy! Solamente la puntita, mi amor, dale. Hola Natalia, ¿cómo estás? Natalia Vázquez. Mi amigo Raúl Candia, ¿cómo estás, Raúl? ¿Qué es esa vida, Raúl?

Hola, Gabriel. ¿Cómo estás, Gabriel? Gabriela. Perdón, Gabriela, ¿eh? Pitus. ¿Qué haces, Pitus?

comunicate con nosotros. Mándame tu mensajito ahí en el vivo. Hola, Andy. ¿Cómo es? ¿Qué haces, Andy? ¿Qué hace? ¿Cómo anda? El tema que quieres escuchar, mandando tu mensaje 370-459-2928. O acá en el vivo del TikTok, me podés mandar ahí. Quiero escuchar un tema de tal y tal canción. Nosotros le vamos a pasar, obviamente. Hola, Alejandra, ¿cómo estás? Ale.

Hola Omar, saludos a mi esposa Miriam López, dice. Saludo para la esposa de nuestro amigo Pato. ¡Qué grande! ¡Qué bello viernes!, dice nuestro amigo Pato, ¿Cómo estás, Pato? ¿Todo bien? Le mandamos un saludo entonces para la señora de nuestro amigo, para Miriam. La señora de nuestro amigo Pato, La verdad que lindo viernes, Al menos acá, a pesar de la lluvia, quedó lindo. Espectacular el viernes, Igual se puede salir a transitar un poquito, a disfrutar de una birrita o algo. ¿Planes para este fin de semana hay o no? Che, se viene la fiesta del pomelo este fin de semana, Este sábado y domingo se viene la fiesta del pomelo. Fiesta Nacional del Pomelo en Laguna Blanca. Dame calor, dame la.

0: Bueno, saludo para Fabri, que está en plena sintonía. Dice, buen viernes de soltero, dice. Y está con una picadita y un vaso de vino. Mirá vos. Hola, Mimi, ¿cómo estás, Mimi?
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0: Ahí está nuestro amigo Fabri, con su picadita. Ahí lo pueden apreciar. Mirá. Ahí está, Una picadita que tiene, a ver, tiene un poco de queso. El otro queso es, si mal no recuerdo, puede ser el famoso queso este, no sé cómo se llama. Tiene un poco de mortadela, paleta y paleta jamonada, si mal no veo. Pero bueno. Che, no tiene aceituna tu picada. ¿Qué pasó, Fabri? ¿No alcanzó para la aceituna? Saludos grande para nuestro amigo Marcelo, el proveedor de la provincia de Buenos Aires. ¿Dónde debe estar colgado ese amigo?

Hola Mari, ¿cómo estás, Mari? Saludo para Nidia también, que está en plena sintonía. Hola Nidia, ¿cómo estás, hermosa? Comunicate con nosotros 370-459-2928. Un minuto pasó de la 22 en todo el país, ¿eh? Hola, buenas noches, dice Lautaro González. Hola, Lauti, ¿cómo estás, Gonzalo? Lautaro, perdón, Lautaro, ¿cómo estás? Buenas noches para vos, querido. Gracias por estar ahí en plena sintonía, enganchado con nosotros. Estamos en vivo a través del TikTok, búscame como Omar Locutor. Seguime, dale, no te cuesta nada seguirme. Esto lo hacemos solamente para pasarla bien en esta noche. Hacemos una hora nada más de transmisión. Graciela Difra, ¿cómo estás, Graciela Difra? Por eso. Hola Gaby, ¿cómo estás, Gaby? Gaby Álvarez, saludo grande para vos, ¿eh? Ya no sufre. ¿Qué hora es en donde están ustedes? A ver, ¿quién puede decir? ¿Qué hora es en donde están? A ver. Alguien que me responda. A través del vivo. ¿Cómo lo bailamos a esto? Escuchá.

0: Este es el capítulo número 163 de esta sexta temporada. 6 años haciendo La Noche del Sol, 9 años estando aquí en Radio del Sol 95.9. Arrancamos allá un primero de marzo del año 2020, justo antes que empiece la pandemia. En algunos lugares ya había comenzado, pero aquí en Formosa comenzó ya a mediados del mes de marzo, ¿no? El 15, sí, el 15, 17 más o menos, se había cerrado la provincia ya para todos, ¿eh?
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0: Siente el movimiento. ¿Qué cosa?

0: haces, Walter? ¿Cómo estamos, Walter? Hola, Judith. Hola, Marcela Ibarra. ¿Cómo estás, Marcela? Saludo grande para toda la gente que me da el like. Hola, Claudia. ¿Cómo estás, Claudia? Hola, Delia. ¿Cómo estás, Delia?
1: Permíteme decirte en esta ocasión que me lamento porque termina la canción, pero no importa. Pasa el tequila o el vino y todos a gozar con Amparo Sandino.
0: Si no habrás bailado esto en los clásicos en los años 90, Amparo Sandino, gózate de la vida, che. Hola, Gasti. ¿Cómo está, Gasti?

empezamos a subir la temperatura, señores, dale. Y arrancamos la noche en Formosa Capital. Esto es Radio del Sol 959. Subí el volumen, que sube la marea.

Hola, Leandro, ¿cómo estás, Leandro? Hola, Liz, ¿cómo estás, Liz? Gracias, Walter, gracias por la buena onda, gracias, Hola, Karina, ¿cómo estás, Karina? Karina Acosta, Acosto. El Karina Acosto. Hola, Micaela, ¿cómo estás, Mica? ¿Cómo estamos, Mica? ¿Todo bien? ¿Todo bien? ¿La casa bien? ¿Tus cosas bien?

0: no sé qué, no sé qué tiene Maine, y ahí llego yo.
1: Salió grande para Walter, grande, Walter. Gracias por la buena onda a toda la gente que le da like. Leandro, querido, ¿cómo estás, Leandro? Hola, Miri, ¿cómo estás, Miri?
2: No me preguntes por dónde voy.
1: Mandando tu mensaje al 3704-592928. Viva Palenque, viva Pamele. Hola Ramón, ¿cómo estás, Ramón? Hola Romy, ¿cómo estás, Romy? Hola Nicolás, hola Rita. Walter Acosta, mirá, Walter Acosta, mirá. Oh, tocayo. Hola Lola, ¿cómo estás, Lola? Hola Giselle, ¿cómo estamos? Temazo, dice Walter, qué grande, Walter. Hola Pilar Monzón, ¿cómo estás, Pilar?
3: Por eso de Pilar, Bravo, ¿eh? Pilar Bravo ahí.
4: Ya llego yo.
3: Nosotros los que tenemos la voz gruesa no podemos llegar a la voz allá arriba, ¿no? Pero hacemos todo lo posible.
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0: ¿Qué pasó?
1: Vamos a esto, una trompeta, dice así.
0: Otra vez.
2: Otra vez, el mismo calor. ¡Ay! Otra vez, el mismo calor.
0: Hola Marcos, ¿cómo estás Marcos?
2: El mismo calor. Otra vez, el mismo calor.
0: ¿De qué parte de la Argentina o del mundo nos están viendo, señor?

Estamos haciendo transmisión en vivo a través de la cuenta del TikTok. Omar Locutor, señores. Esto es La Noche del Sol. La Noche del Sol se transmite de lunes a viernes de 21 a 0 horas. Aquí a través de la frecuencia 95.9 Radio del Sol. También estamos a través de la www.delsolformosa.com.ar. Y recuerda que te podés bajar la aplicación para celulares, buscarnos en de Play Store o App Store. Marco dice saludos, amigo. Gracias, amigo, gracias por estar ahí al otro lado, ¿eh?

Hola ese, ¿cómo estás? Ramón Alegre, ¿cómo estás, Ramón? ¿Cómo te dicen a vos? ¿Moncho? ¿Monchito? Hola, Ofelia, ¿cómo estás, Ofelia?

0: A ver qué dice. ¿Cuántas veces me salvaste con las fichas de los... ¿Qué dice? ¿Cuántas veces me salvaste, dice, con las fichas de los plug? ¿Qué plug?
1: Buenos Aires. Se quema Rafa. Se quema el Pony. El Andrés.
0: Te salvé de las... Te salvé de las fichas, mirá. Vos sabés los plugs, ¿no? ¿Para qué se utiliza el plug? Ah, Marquito, nuestro amigo el DJ, Marcos. Marquito el DJ, obviamente, Marcos. Marco, DJ. Claro, vos me hiciste también el logotipo de... O sea, mi logo, pero animado. ¿Qué tenemos el fin de semana, Marcos? ¿Tenemos algo mañana o no? Estamos medio lelos.

Hola, Negri, ¿cómo estás, Negri? Evangelina, ¿cómo estás, Evangelina? Hola, Mar, Omar. Mirá vos, Pato, Me estás siguiendo a través del TikTok y escuchando. Qué grande, Pato. Lautaro González, ¿te acordás de mí? Sí. No, la verdad que no me acuerdo, Lauti. ¿Qué vamos a comer? ¿Qué es esto, Pato? A ver, vamos a ampliar un poquito, Este es el famoso Marinera Soho, ¿no? Si mal no recuerdo. Marinera Soho. O tortilla.

Pasillos o O. Kináfica, dice, viejo, recuerdo el Love. Love dijo, dice. Época dorada, nuestro amigo Fabri. Fabri parece que no salió nunca de Love, porque siempre hace Love o Weekend. Ah, mirá, sí. Ya está todo hecho un hombrecito, Lauti, ¿eh? Soy el hijo de Valeria, dice tu amiga de KCD. Pon el chivo, qué hijo de... Mirá vos, Lauti. ¿Cómo andas, Lauti? ¿Qué dice la gente ahí por Baire? Lauti, saludo grande, papá. Sí, ¿te acordás cuando, cuando hacías sarambí en el jardín con mi hija? Ahora ya creciste, ya no te va a hacer esta broma, ¿eh?

Y saltamos, saltamos. Con Anabel, sí, obvio. Track Time, dice. Track Time se llamó también, dice. Weekend, qué grande, sí. Desastre Nueva Era, dice. Mi querido amigo Lauti, mirá, está hecho un hombrecito ya Lauti, ¿eh? Me contó tu mamá que te cuesta levantarte para ir a la chambeita, ¿eh? No es más cuando eras pibito, ¿eh?

Saludo para Miriam, entonces. Miriam era Pato, ¿no? La señora de Pato. Te mintió todo ese. No creo, ¿eh? Mirá que yo creo fielmente en tu mamá, Lauti, ¿eh? Yo creo en tu mamá, KCD, empresa de publicidad, te ofrece un ingreso extra para vos. Comunicate al número de Valeria. Enganchate con nosotros, 374-592928. Estamos en vivo a través de la frecuencia más caliente 959.

0: ¡Sí, señor! ¡Dale, que seguimos bailando, señores!
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Qué grande. Saludo para Miriam, entonces. La señora, nuestro amigo Pato. Oyente nato de Radio del Sol, Veo que estás agendado, Escucha mucho a los candidatos de la mañana. Bajo, Siempre ando en la chamba, dice. Ni descanso ya es. Grande. Sí, viste. No es fácil, Mi contadora favorita, mira. Ah, es contadora tu señora, mira. Miriam, me suena, ¿no es López su apellido por la duda? No es fácil la vida del chamba. No es fácil. Decímelo a mí que me quedo hasta las 2 de la mañana. Después arranco otra vez mañana. Tempranito. A veces ni duermo. Tengo 2 o 3 días haciendo radio. De acá a los eventos. No, olvídate. Nosotros los pobretones tenemos que hacer eso, no queda otra. Y así arrancamos, señores, la noche del día viernes de Solos y Solas. Y bueno, los que no están solos y solas también, enganchate con nosotros, che. Dejá, yo me duermo todo, dice. No, yo ni en pedo,

López maneja bien mi finanza, dice. No, y aparte mi contadora, por eso te estoy diciendo. Mira, Pato, tu contadora favorita es mi contadora. Los candidatos a full, dice. Sí.

Saludo para mi amigo Miguel. Lo mirá, apareció Miguel ahí del barrio Eva Perón, frente al parque acuático. Terminaron haciendo un vivo donde me termina viendo dormido. Ah, dice, no. No podés. No podés, Lauti. Y escuchá esto. Esto es un poquito más de ahora, ¿no?

Máquina de chamba, dice, en el descanso, sí, me imagino. Me imagino. ¿En dónde estás trabajando? ¿Una empresa? Bueno, le cuento a la gente que se viene la fiesta retro, este fin de semana en el Howard Johnson, de nuestro amigo Horacio Merlo. Pero no se venden a ver, no hay boletería, solamente anticipadas, y los puntos de ventas no tengo ni idea, querido amigo. Pero sé que es este fin de semana, mañana sábado, en el Howard Johnson, pero no sabría decirte dónde se consiguen las entradas, Nosotros estábamos haciendo sorteos, de los candidatos de la mañana, creo que hoy hacían el sorteo, así que la verdad que no tengo ni idea. Dice, nada, es un taller cerca de casa, y dice, estoy como encargado. Ah, mira qué bueno, Qué grande, Lauti. Trabajo es trabajo, y yo sé que vos sos un chico muy responsable, te conozco desde mitad ahí. Después nos dejamos de ver un buen tiempo, pero bueno. Así, esporádicamente nomás nos veíamos

Y las manos bien arriba, señores. 23 minutos pasaron de las 22 en todo el país. Últimos 7 minutos de la transmisión en vivo a través de la cuenta de TikTok. Hoy hacemos una horita nada más, ¿sí? Después vamos a través del dial, la 25.9 Radio del Sol, www.delsolformosa.com.ar, ¿eh? Así que así nos podés encontrar y nos podés escuchar ahí. Estamos transmitiendo en vivo, www.delsolformosa.com.ar. Así que saludo grande para mi amigo Miguelo, del barrio Eva Perón. Apareció después de cuánto. La última vez que estuvo con nosotros fue el 22 de julio. Agosto, septiembre. Opa, casi 2 meses, Julito. Miguelo, ¿qué pasó? ¿Te raptaron? Agradeciendo infinitamente a la gente que estuvieron ahí enganchado con nosotros a través de la cuenta del TikTok. Me contó que tu... Pato, me contaron que tu suegra también suele escuchar mi programa a la noche. ¿A ella le gusta más?

más el estilo romántico, ¿no? Me dijo Miriam una vez, mi mamá te escucha siempre, todas las noches, y dice, le gusta la música romántica, mirá. Qué grande tu suegra, Pato, ¿eh? Mirá. Tengo muchos oyentes, ¿eh? Gracias a Dios. Hacemos, ya que están ahí, hacemos lo que podemos. Lunes y martes, esto románticos. Miércoles, todo el puro rock nacional sonando aquí en Radio del Sol. Jueves y viernes, rienda suelta, cachengue, previa al fin de semana. Jueves de piratas, viernes de solos y solas. Y obviamente con toda la potencia de Radio del Sol 95.9.

Buena música sonando para vos a estas horas en la noche, cuando pasaron ya 25 minutos de las 22 en todo el país, ¿eh? -7 grados la temperatura a estas horas en la noche, humedad del 93%, viento del sector sudeste a 13 kilómetros en la hora, visibilidad total 20 kilómetros, el cielo se encuentra cubierto a estas horas sobre Formosa.

Sí, dice, mi suegra te sigue hasta que le dé sueño. ¡Qué grande! Saludos ahí para la suegra, Qué chico, qué formoso, ¿no? Mirá dónde nos encontramos, Pato. Saludos grandes para Miriam, que es mi contadora, una excelente profesional. La verdad que me salvó la papa varias veces. Dios mío. Saludos para Miriam, para mi contadora Miriam. Porque sin ella no puedo cobrar, loco.

Ella me hizo escuchar los candidatos, dice, y después seguí toda la programación. No. O sea que Miriam te indujo, te condujo al mal camino. No, hay buena programación en Radio del Sol, ¿eh? La mano arriba, cintura sola. Hoy tengo una información para darlo después, después de las 22:30 horas, ¿eh?

0: el próximo bloque se viene un bloquecito de cachaca, señores.
1: Así que espérate que no te vayas con ahora,
0: La mano arriba, cintura sola, Nos vamos despidiendo del TikTok, señores.

0: De 8 a 18 en la obra Radio del Sol. Dice, no. Esto es mío, dice Claudia. Apareció mi amiga, mirá. Hola Claudia, ¿cómo estás? Claudia Vanessa. ¿Cómo te vas con esos temas? Dice, sí. No, me tengo que ir a la tanda. Y escuchá, si vos escuchás la radio, sintonizalo 95.9 o www.delsolformosa.com.ar. No te puedes más. Espérate, no te vayas ahora. Espérate. ¿Cómo le gusta a la gente este estilo de música, eh? La verdad. Escúchame, vamos a ser sincero. Lo que
1: voy a decir. Ay, cómo me gustan estas cosas. Tú
0: recuerdas a mi corazón. Hola Claudia, ¿cómo estás? Bye, tico. El número 2. Se está medio jodido el número 2, Está medio jodido el número 2. Estamos pasada el número, no sé qué número. Puedo pedirte un saludo para Steffi, mi cuñada, dice, que vino con mi suegra Rosa. Y te vamos a rozar, ¿sí? Saludo entonces para Steffi. Saludo para Salmón. Hola Salmón. Que vino con su suegra Rosa. Saludo para Rosa. No te vayas ahora. A mí no me venga con esa jodita, amigo. Lo que pasa es que yo estudié y me preparé para esto. Yo no soy TikToker de esos que hacen así nomás, Yo estudié una carrera, mi vida. Te mando un abrazo enorme, Salmo 00, Salmón 00. Le gusta ir contra la corriente, ¿eh? ¿Viste que el salmón siempre va contra la corriente?

Y las manos arriba de todos los cachaqueros, señores. ¿Cómo dice? A ver. Estamos en vivo otra vez de la frecuencia más caliente, 95.9, papá, ¿eh? Vení a escuchar los buenos momentos de cachaca. Es gente buena. Saludos grandes para los perros que están ahí en plena sintonía. Saludos para Salmón 00. Es que me quise hacer una jodita, pero... Le mandamos un saludo enorme entonces para Steffi, para la cuñada que vino con la suegra, con Doña Rosa. Hola, Doña Rosa, ¿cómo la? ¿Cómo le va?

0: Dijo que contaba con un...
1: Dijo que pensaba en él con un suspiro cuando le escuchaba.
0: Estamos escuchando buenas cachaquitas a estas horas de la noche.

0: Y en la radio más caliente 959. Espectacular, papá. 34 minutos pasaron de las 22, ¿eh? 34. Comunicate con nosotros, 3704-5929-2928, nuestra línea de comunicación. Estamos en vivo, señores, a través de tu frecuencia 95.9 Radio del Sol, www.delsolformosa.com.ar. Vos sabés que tengo tantas, pero tantas cicatrices en el alma que no queda con dónde dar un golpe más. Así como yo te digo, ¿eh? Escuchala.
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0: ¿Qué cosa?

0: eso mismo.
1: Salud, genio. ¿Con quién lo vas a hacer correr la tortilla o ese, mi estimado pato? ¿Con Dana? Agua sucia seguramente, ¿eh? Pero la ñoña, papá, ¿eh? A usted, y nada. Ve cuando ella ujina la cervecita, ¿eh? ¡Oh! Pehuerula, ñoño. ¡Ah! Una buena pilsen espectacular, bien fría, ¿eh? Que te haga temblar la garganta así.

Luis, a ver. Una Birritans. Una rubia espectacular, ¿eh?

0: casa. Ya no. Hoy está mi amigo, el mejor del nordeste, el formoseño ese.
1: 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Y en la puerta.
0: Ya sé, Elías.
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0: Recién llegó la contadora y dice, no vamos a decir nada, ¿eh? Abrazo grande para la amiga Miriam, che. Decirle que me haga bien la boleta la próxima. Hola, mi amor, María. Hola, María. Hamburguesería Las Tres Princesas. ¿Es así o no? Saludos grandes para María Amarilla. Hola, mana, ¿cómo estás, mana? ¿Qué dice Hamburguesería Las Tres Princesas? Y obviamente ella es una de las princesas. Ella es la reina, la princesa más hermosa. ¿Cierto, María? ¿Cierto, mana?
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y seguimos cachaqueando, señores. Yeah. ¿Qué tal el movimiento hoy, mana? ¿O la lluvia opacó un poquito? Que no se pongan celosas, dice. Nah, nadie se va a poner celosa. Solamente vos sos. Solamente vos sos mi amorcito. Y lo sabes bien. Por eso te fuiste del barrio, ¿eh? Qué cara dura que sos. Vos sos mi amor. Ayer te encontré a tu papá. Recién terminé de trabajar, dice, qué grande. Como siempre, una mujer muy luchadora. Desde que la conozco, así, mirá. Así que te mando un beso enorme para vos y para tu princesa, ¿eh? Para la suegra también, ¿eh? Para doña Antonia. Para tu papi también, cuando lo veas, ¿eh? Ayer le crucé a tu papá, me dice, yo siempre te comento en TikTok, me dice. La querida don Antonio, al suegro don Antonio, ¿eh? En TikTok. Así que si querés comer unas ricas hamburguesas, tenemos ahí obviamente a las tres princesas en el barrio 28 de junio, ex lote 100. Vos estás lote 111, ¿no? Salvador Gurrieri estás vos. Tu hermana la que está en el 110. Saludo para Caro del barrio Don Bosco, que nos pedía este tema musical. ¿Escuchá, Caro? Obviamente que se puede pasar. Mi niña bonita, viene sonando Binomio de Oro, ¿eh? Para Caro del barrio Don Bosco, está en plena sintonía de la radio. Tu otro amor está en el lote 110, ¿eh? No, vos sos la única. Y vos lo sabés bien por qué. Vos ya te olvidaste. Yo no me olvido. Y tú lo sabes.

Es más, creo que ella me pidió también que le haga la publicidad de su hamburguesería. Pero solamente a vos te dicen, ¿viste?

Hola Betty, ¿cómo estás? Buenas noches, dice desde el barrio Guadalupe. Hola Betty, ¿cómo andamos? ¿Será verdad tu mentira? Dice, ¿es verdad lo que te digo? Y vos lo sabes bien. O ya te olvidaste. Yo lo tengo muy presente, ¿eh? Dale, te mando un beso enorme, que sigas trabajando, hermosa. Gracias por estar allí al otro lado. No, yo tengo ojos para vos, mi amor. Vos sabés que solamente sos vos. Ahora me tengo que ir por tu casa, ¿eh? Tengo que ir a llevar algunas cositas. A traer algunas cositas, ¿eh? Gracias, María. Te mando un beso enorme, hermana. La más chulis. Hamburguesería Las Tres Hermanas, ahí en el barrio Lote 111. Saludo grande ahí para ella, ¿eh? Para la gente amiga ahí de, también del barrio Guadalupe, abrazo grande, ¿eh?

0: Niña Bonita sonando para vos, mi nombre de oro. Yo quisiera Cachaca
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0: Y estamos escuchando la buena Cachaca aquí en Radio del Sol 95.9.

Salud grande para mi amigo Isaac, que ya está dado de alta, tuvo una intervención el día de ayer, así que abrazo grande para Isaac, Hola Betty, te mando un beso enorme, Betty, gracias por estar allí al otro lado. Abrazo grande, querido Isaac. ¿Cómo te encontrás, querido Isaac Rojas? ¿Todo bien? ¿Estás mejorcito? ¿Estás haciendo reposo? Estuvo una intervención el día de ayer. Toda la mejor para vos, mi querido amigo, Hoy te vamos a extrañar en Cabildo. Ah, yo pensé que ya estaba ahí en Cabildo ya. Vos sos capaz de ir a Cabildo, mata burongo eso. Beso grande para Betty, Gracias Betty por estar allí del otro lado del barrio Guadalupe. Coqueta. Si me quieres, solo di la neta. En serio te digo, si me quieres, solo di la neta. Escribime ahí, si me quieres, te quiero. Te quiero, te amo, te deseo.

0: Hola Gisela, ¿cómo estás Gisela? 374-592928.
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0: Che, me dio hambre esta... ¿Cómo es? Esta tortilla Encima que yo me quedo hasta mañana al mediodía acá en la radio. No, no me puede hacer eso. Si alguien tiene algo para mandarme de comidita, recuerden que me quedo hasta mañana al mediodía. Voy a estar sin comer, así que acepto, acepto algo a voluntad.
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0: O hacemos plan canje, no sé, como quieras.
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0: Unas empanaditas, unas hamburguesitas, no sé, el guiso de hoy al mediodía, lo que sea. Hasta las 2 de la mañana hacemos el programa del día de hoy. Y después, bueno, me tengo que quedar lastimosamente aquí en la radio hasta mañana al mediodía, che. No me queda de otra, ¿qué vas? El pobre. Así que hoy lo voy a extrañar a mi princesa, a mi hija. Solo 374-592928, nuestra vía de contacto. Estamos en vivo, señores, dale.
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0: Saludo grande para toda la gente que estuvieron allí del otro lado sintonizando la radio a través del TikTok. Abrazo grande por toda la buena onda, aquellos que participaron. Un beso grande, gracias por estar allí, Gracias por alegrarme las noches cada vez que entran, y le dan un me gusta, aunque sea. Hola Luisa, ¿cómo estás Luisa? Aunque sea un me gusta cuando le dan, espectacular, o un comentario, gracias por estar allí, ¿Cómo hizo? A ver. ¡Eso vale! Que levante la mano aquel que no sufrió por amor. Ya veo, ya. Nadie levanta la mano. El único. ¿Qué pasó?

0: mano.
1: Ah, por ahí quería, pues. Avisá, polá, que era esa parte. ¿Qué sabe?
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1: ¿Qué levantá la mano vos, Fabri, si vos sufriste por amor también?
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1: Es más, estás tratando de volver con tu ex.

Soy Ángel, dice, a veces te escucho y a veces no, y dice, pues, a veces no puedo. Grande, Ángel. Angelito, querido. Che, mis condolencias por lo que pasó con tu viejo, ¿eh?

0: Esto sigue así, señores.
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0: ¿Aunque?
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0: ¿Por qué?

0: Mañana 14 días, dice, en un abrir y cerrar de ojos. Sí, la verdad, ¿Cómo pasa el tiempo, che? A ver qué dice. No, Rey, dice, eso es imposible. 4 años que no sé absolutamente nada de ella ni de mi hijo, dice. Esto me huele a... No sé, según yo escucho, veo por ahí. No se siente eso, pero bueno. Y hablando de volver con el ex, ella que se acerca. ¿Qué tal? ¿Cómo le va, señora? ¿Cómo anda? Buenas noches. Hola, buenas noches, Omar. ¿Cómo está? Dice, te escucho mientras tomo un té tranqui. Mira vos, ¿té de ti lo estás tomando? ¿Quién vio volver con su ex? Dice, llego tarde para el chisme. Primo Ángel, mi pesa, me dice, primo trucho. Uf, la puta madre, dice. No empecé, puede ser, gracias. ¿Pero qué dije yo? Yo ya no dije más nada. No más. Saludos grandes para el amigo Ángel,
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0: Indirecta ST Tranqui, dice. Letra E, dice. Tenés toda la razón, Angelito,
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0: No, y estábamos hablando. Viste que vos te sentías aludida. Estábamos hablando con Fabri. Hola, soy Patricia, dice. Patricia Chiuki, del barrio Independencia, presente. Regálame un rico tema de esos que te vibra el alma, dice. Besitos.
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0: Adriana Patricia Chiuki. Ah, tetra, mira. Leí mal. ¿Querés que te regale un tema? A ver, ¿qué tema puede ser para vos?

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1: ¿Será que alguno de acá conocen la música Los Hijos del Pantaleón? ¿Te acordás de eso?
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1: Bueno, el tema entonces para nuestra amiga, a ver, para Adriana Patricia Chiuki. Chiuki, qué raro tu apellido. Algo que te haga tiritar el alma. Bueno, te regalo esta canción, escucha.

Destapaba una miles de litros, dice. A ver, dice, callate, hijo de puta, Ángel, dice, primo trucho, no rompa las bolas, que hoy no estoy para aguantar a ningún guampudo como vos, primo, dice. ¡No! ¿Por qué sos así? Bien, tema de guampudo ese, dice. ¡Epa! A ver, dice, nah, ese tema y con este de tinto, dice, me vas a hacer llorar, capés. ¡Ah, Pablo! Le llamó una Miller de litro.

Para vos, Ángel, escucha. Vení, haceme callar, dice, vos buscás parientes, dice, cuando necesitas plata nomás, dice. Y se armó ahí entre los parientes, che. Espero que te haya gustado, Adriana. Barrio Independencia, mira.

Miren cómo bailan los hijos del pantalón, che. Ahí está nuestra amiga Angie también. Hola, Angie, ¿cómo estás? ¿Todo bien, Angie? Buenas noches.

0: Todo bien, Omar, dice que grande. Amiga Angie, mi amiga. Bueno, yo le considero una gran amiga, pero bueno. Sniff, sniff. A ver qué dice. Acá viene la réplica, Ángel, ¿eh? A ver, dice, jaja, y dice, anda, guampa seca, dice. Yo trabajo, ¿sabes? No soy mantenido como vos. Ay, en mi vida ningún hombre me mantuvo, ¿sabes? Juan Pudo, anda a dormir, que es tarde para los viejos, dice. ¡Epa! ¿Por qué será tarde para los viejos? Son las 23 horas 5 minutos en todo el país. ¡Mi corazón!
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0: Amigos.
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0: Amiga, ¿cómo estás, amiga?
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0: baile conmigo. Después de este ¿querés que baile con vos?
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0: ¿Cómo es? A ver.
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0: Hola, Caro, ¿cómo estás, Caro? Sí, mucha gente se engancharon al día de hoy del TikTok, ¿eh? Gracias por estar allí del otro lado. Aquellos que comentaron, aquellos que le dieron like, aquellos que estuvieron ahí siguiéndome, muchas gracias, ¿eh? Y así despedimos, señores. El momento cachaquero, dale.

0: como Isabel. Dale.
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0: ¡Baila!
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0: Voy a poner más agua, ¿eh?

0: ¿Por qué será que no te escribe nadie, querido? Hermano mío dice: hola, hermanita, ¿cómo estás, Mary? Saludos desde el Calafate, mi hermanita que está trabajando ahí en el Calafate. Beso grande de Petiza, mi hermana Petiza, mirá. Che, feliz aniversario que fue hace un par de días tu aniversario, ¿eh? ¿Cuánto? 4 años. Ayer creo que fue, si mal no recuerdo, ayer, anteayer. Así que te mando un beso enorme. Hoy estoy de Franco. Ah, mira, qué raro un día Franco, día viernes.
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0: Así que te mando un beso enorme, hermanita. Gracias por estar allí del otro lado, ¿eh?
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0: Vamos a ver cuándo te puedes dar una vuelta por Formosa, ¿eh? Tengo una gana de ir a Calafate, ¿eh? Tengo que hacerme de coraje y decir: hoy no voy a trabajar, no voy a trabajar durante una semana y me voy al Calafate. Voy a ver a mi hermana. Le agarro a mi hija y nos vamos a la mía. Vos sabés que no es por esa cuestión, es por otro. El tema del laburo, el dejar el laburo. No sé por qué. Pero bueno, ¿será que soy yo nada más? Pienso en lo demás y nadie piensa en mí. Saludo a Mari, dice Noé.

en su vida ni un hombre le mantuvo, dice. Sos un guampudo, al lado de mí, que es tarde para los viejitos. Eso es lo que dijo. ¿Quién me saludó? Dice mi hermana. Noelia. Noelia Sosa.

10 minutos nos separan de las 23 en todo el país, ¿eh? Me tengo que hacer de valor e irme unas vacaciones, una semana aunque sea, ¿eh? Tengo que ir a verle a mi hermana. No, entonces vos decís, vos debés dormir primero, abuela, y dice, no, no, no, no, no es abuela.

0: Beso grande para mi hermanita, para Mary, que está ahí. Hermanita, sabes que te quiero muchísimo. Te extraño un montonazo. Beso grande para una de las mejores chefs del Calafate, obviamente. Y es hermana mía, obvio. Sacó los dones del hermano. Así que te mando un beso enorme, hermanita. Te amo un montón. Y próximo. Te quiero ver pronto, pronto te quiero ver. Ya estar separado mucho tiempo. Sé que no hace mucho que nos separamos, que viniste de visita nada más, pero igual, somos hermanos y nos queremos muchísimo. Siempre fuiste uno de los pilares más importantes en mi vida en todo este tiempo. Así que te mando un beso enorme, hermanita. Gracias por estar allí del otro lado, por estar siempre, aunque sea directa o indirectamente. Así que abrazo grande para vos, para tu marido también. Abrazo grande, feliz aniversario, que tuvieron ya, ¿cuánto? 4 años de estar juntos, así que por muchos años más, los quiero mucho a los dos, y vos sabés que cuando venís a Formosa, siempre te dije, te lo digo siempre, un pedazo de mí está acá para vos siempre, así que nada más que eso, te lo digo acá a través del TikTok, porque ya estoy cerrando el programa en TikTok nada más, pero esto sigue hasta las 2 de la mañana, porque no tengo dónde ir a dormir. Así que saludo grande para toda la gente. Gracias, hermanita, te quiero muchísimo. Beso grande para vos. Cuídate mucho. Saludo también para tu marido. Abrazo grande para él y para toda la gente del Calafate. Nos vamos, señores. Nos vamos. Nos vamos despidiendo. Hacemos una pausa aquí en Radio 95.9 y www.delsolformosa.com.ar. Pero nosotros hacemos corte de transmisión a través de la cuenta del TikTok. Chao. Hasta un próximo encuentro.
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5: Es la hora 23:21 minutos.

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0: Y así pasaba el tema musical de Rubén Rada. Cuando yo me muera, tema que le encanta a nuestra amiga Patri. Para Patricia, que está ahí con amigas, dice Rubén Rada, cuando yo me muera, ese tema me encanta. Y dice, estoy con unas amigas, por fin pasalo. Ahí está, entonces le complacimos el tema musical para nuestra amiga, para Patricia Chiuki. ¿Así es tu apellido o te dicen Chiuki? ¿Cómo es el tema? Patri, contanos un poquito.
1: A ver, contanos un poquito. Esto es la radio.

ayer te tiré la puntita o la introducción de lo que íbamos a hacer el día de hoy. Ayer te había tirado la información que las chicas tienen la mente más pervertida que los chicos. Solo fingen ser inocentes. Así es. Mira vos, Guardadito te lo tenía, ¿no?

Bueno, te cuento que las mujeres tienen tienen una mente más pervertida que los hombres. Esa es la gran pregunta. ¿Será cierto o no será cierto? Un titular viral asegura que un estudio habría demostrado que las mujeres tienen pensamientos más atrevidos que los hombres y que ellos simplemente fingen ser inocentes. Pero la realidad es bastante más compleja. La sexualidad, las fantasías y los deseos varían mucho de una persona a otra y están influenciados por factores psicológicos, culturales y personales. Además, tener una fantasía no significa necesariamente querer llevarla a la realidad, ¿eh? Más que preguntarnos quién tiene la mente más atrevida, quizás la verdadera pregunta sea, y quiero escuchar respuesta. A ver, ¿quién se atreve más a admitir lo que realmente piensa, Quiero escuchar. A ver, ¿se atreven? ¿Quién se atreve más a admitir lo que realmente piensa? Las chicas. ¿Tienen la mente más pervertida que los hombres o no? Para analizarlo, ¿eh?

Bueno, saludo para Susana que nos está escuchando. Susana, ¿seguís en Buenos Aires? ¿Seguís en Loma de Zamora, Susi? Está escuchando comiendo papas fritas y cerveza. Mira vos. El que puede, puede. El que no, hace radio.

0: Bueno, dice, las mujeres somos más, somos de mente limpia y sana, dice.
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0: Bueno.
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0: Bueno, dice, nuestra amiga dice que así es su apellido, Chiuki.
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0: Compadre Juan. Es mi apellido, ¿te suena? Herradura, soy su bisnieta. Orgullosa, con muchos abolengos de familia Chiuki y libros. Fueron mis bisabuelos, orgullo, abuelos inmigrantes. Mirá, es raro escuchar ese apellido, Chiuki. De ahí nos sacaron el nombre de la película, ¿no? Este es Chiuki, con I, I-U, el otro es Chiuki, solamente con la U. Bueno, sos asesina, ¿no, Patrio? Saludos ahí para las chicas que están disfrutando de la noche, ¿eh? ¿Están, están cenando? ¿Están haciendo algo, chicas? Saludos para la gente amiga de Loma de Zamora, ¿eh? Que está en Buenos Aires. Nos escuchan a través de la aplicación, ¿eh?

Saludos para las chicas entonces, que están disfrutando de unas empanadas y un poquito de agua, dice. Ni ellas no se creen eso, ¿no? Pero bueno, está bien, es un permitido. Aprovechen, chicas, ustedes que pueden. Y nosotros aquí en Radio del Sur, nosotros le ponemos una buena música. Tomando agua, dice, sí. Ahora si me decía tomando una gaseosa, puede ser que te crea, pero agua. ¿Alguna marca en especial o no? ¿Importada o nacional? Y las manitos bien arriba, ¿vale?

Saludos grande para Susana de Loma de Zamora, che. Ahora sí te digo, Susana de Loma de Zamora, que está escuchando la radio, tomando una cervecita y comiendo papas fritas. Ahora sí escuchaste tu nombre, Susana.

Perreo quiere. Ahora dentro de poco, dentro de un rato pongo perreo. En un rato perreamos, ¿sí? Movimos el totó. Ahora le damos un ritmo al cuerpo, che. Después le hacemos mover la cola.

Y lo bailamos a esto. ¿Querés empanada caliente? Dice, sí, bienvenido sea. Encima acá la amiga Patricia también me está haciendo deseada. Dice, empanadas. Tres empanadas. Nuestro amigo Pato estaba comiendo tortillas, oh, qué bárbaro. Eso estaba por hacer la vez pasada, pero mi hija me dice, papá, quiero comer esa carne frita. Oh. Y a la hija no hay que decirle nada. Y más si vivimos los dos solitos nada más, peor todavía. Y esto suena así, escuchá. ¡Eso, dale! ¿Qué hiciste, abusadora?

0: Ricardo, el productor de oro, Belencía, Anónimo Gerald, una vaina bien organizada.
1: Buena música, señores.
0: Cante el pibe en la casa.
1: Y seguimos bailando, che.
0: La para Rego, echarle la jefa, la que controla la chimpara de este lado.
1: Ahí voy, dice, fiesta con prostitutas, se de una. Demasiado se prende. ¿Te fuiste al evento el sábado pasado o no? Recién llevé un pedido así, 3 docenas, dice. Y tráeme pues uno a la radio. Oye, yo me voy mañana recién. Mañana al mediodía me voy, chicos. No traje para comer hoy. ¿Hay algún soltero? Acá estoy.

Hombre tiene que ser, dice. Ah, pará, pues. ¿Y cómo no conocer a un hombre tan desagradable? Dice, como él. Hombre tiene que ser. Ay, bueno, perdón por ser tan desagradable, señorita. Perdón por decirme desagradable. Gracias, gracias. Le agradezco. Y la verdad que concuerdo con usted. Soy una persona muy desagradable.

0: Llámame más temprano, bebé.
1: Un mensaje en una hora va a caer. Llámame más temprano, bebé.
0: A ver, dice Omar, dice ahí, dice, o dice Fabri, ¿por qué te sentís aludido? Aludido, es aludido todo junto. Disfrutemos lo equivocado, carajo, dice esa, amo esos temas, dice, mandame a mis. ¿Qué dice? Mandame un mix, hijo de puta, dice.
1: 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Y las 11 llegan preguntando dónde estás. 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
0: No, ya sé que no dijiste Omar, pero dijiste hombre tiene que ser y yo soy hombre, por eso.
1: 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A las 4 lo sé.
0: Y tenés razón, ¿eh? Soy una persona desagradable, ya varias veces me dijiste.
1: Llámame más temprano, bebé.
0: Eso, Marama dice. Mandame un mix, hijo de puta, dice. ¿Qué es lo que es un mix? ¿Un remix? Sé que tomaste el té ese, parece que te hizo bien, ¿eh? Todo comenzó bailando, escucha.

0: Seguimos bailando, señoras y señores, en esto que es La Noche del Sol, aquí por la frecuencia modulada estereofónica 959.
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0: Ya se durmió el guampudo del primo, dice. No, él estaba en vivo por el tema del TikTok nada más.

Él escucha a la mañana, pero a la noche no. Y justo cuando, como yo estaba enganchado en TikTok, él se enganchó a él. Sin vergüenza.

empezamos a mover la cola, che. A ver cómo lo movemos a ese bombonazo. Me imagino ahí en tu casa, con tu grupo de amigos, o no sé, bailando ahí con la escoba. Le hacía la media vuelta,

0: ese movimiento, ¡vale! Moviendo la cola. Omar, ¿puede ser algún tema de Daniel Agostini para Rulitos? Que está escuchando tu programa y dice, gracias por tu compra, amigo.
1: Abajo.
0: Música de Dani Agostini.

0: ese movimiento. ¡Dale!
1: ¡No!
0: Como dice, a ver. A ver cómo lo venías. Me encanta cuando bailan las mujeres este tema.

0: Con ese movimiento sensual que hacen las mujeres, es impresionante, ¿eh? Da gusto verlas bailar en los eventos esta canción. ¿Cómo dice? A ver.
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0: Bueno, mañana tenemos evento nuevamente, ¿eh? Diamond. Muchísimas gracias a la gente de Diamond, por confiar en mi trabajo. Así que mañana tenemos 15 años nuevamente. Meta perreo con las pibas. Todo este estilo de música lo vamos a estar viviendo mañana, ¿eh? Ay, ay, ay, prepárate, piecito, papá.

Y para Rulo le dedicamos esta canción, ¿eh? Bueno, no le dedicamos nosotros, sino... Ahí está el tema solicitado para Rulo. Daniel Agostini, Sombras. Pega la vuelta nada más.

0: ¿Qué estará haciendo nuestra amiga Angie a estas horas en la noche?
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0: Pues seguramente debe estar cenando ahí con los chicos, comiendo, bebiendo algo. O tomando mate con el amigo. ¿Qué será, no? ¿Qué será?

sonando ya por los 90. Daniel Agustín y el grupo Sombras. En el álbum Sombra Nada Más, editado en el año 1997. Para vos, mi amor.

0: Gracias, Omar, por el tema. Dice, sí, te está escuchando Rulito desde el auto. Vino a buscar su pedido de empanadas. Gracias, Toxi, dice que era. ¡Rulos! La tierra me parecía. ¿Qué te parecía? A ver. Como un arca gigantesco.
1: Como un arca gigantesco.
0: Con mil velas encendidas. Obviamente, mi amor, dale.

y súbale. Esto es para vos, escucha. Me encanta cuando decís mi amor. Para vos, escucha. Escucha la letra de esta canción, ¿eh? Esto dice así. ¿Cómo?

0: Luis, a ver.
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Le mezcló todo Ráfaga con Grupo Sombra, ¿viste? ...27 minutos pasaron de las 9 de la mañana... ...de la noche... ...de las 0 hora, perdón... ...9 de la mañana... ...Dios mío, yo estoy sin dormir todavía... ...disculpen chicos, ¿eh?

0: ¿Cómo?
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0: Epa, ¿por qué no lo abrís a la ventanita? ¿Tenés miedo que entre vientito? -19.6° la temperatura a estas horas, Humedad 95%, viento sudeste a 10 kilómetros en la hora. Visibilidad total 20 kilómetros. El cielo nublado con tormentas sin precipitaciones,
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0: No se va a caer la precipitación. Chato.
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Esto eran canciones antes, che. ¿Cómo estás? ¿Cómo te va? Hoy te quiero escribir y no sé cómo seguir.

0: ¿Cómo dice? A ver.
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0: Rulito, postdata es para vos, dice. Grande, Rulito.
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0: Y esto es.
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0: Ay, que manda mensaje Rulito, che. Rompela. Pero guárdala en tu corazón. Este es el último mensaje.

0: Escucha.
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0: ¿A quién está despedida?
1: ¿A quién está despedida?
0: ¿Cómo dice? A ver.

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0: Esto es un trato entre los dos.
1: Eso es un trato entre los dos.
0: Si yo no te hacía feliz,
1: si yo no te hacía feliz,
0: dirías adiós, ¿no?
1: Dirías adiós.
0: Mira vos.
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0: Y esto dice así, escuchá.

0: Buenas noches, Omar, que tengan un lindo fin de semana, dice. Bueno, gracias, que tenga buena noche también vos,
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0: sexy,
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0: para todas las sexys.
1: Sexy.
0: Y aquí se viene Omarcito con esto.

sus amigas. Ahí está para las amigas, de Patricia, que están comiendo empanaditas y tomando agua. ¿Será que debe estar bailando la chica o no? La que no apareció más fue nuestra amiga Ale, del barrio Simón Bolívar, ¿eh?

¿Dónde están las atrevidas? Dice nuestra amiga. ¿Dónde están las atrevidas? Ese perreo bien duro.

0: ¿Sabes por qué nos ponemos 104 y meneamos el trasero bien sabroso? Porque al frente tenemos la mami rica que nos dice:
1: dame duro, dame duro, dame duro, papi, dame duro.
2: Y le damos duro.

0: ¿Cómo es? A ver.
1: 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Bailan, gozan y
0: ¿A dónde están las atrevidas esta noche? ¿Cómo dice?

0: Llegó el momento de meñar la cola.
1: Arriba, abajo, arriba.
0: La cola.
1: Arriba, abajo, arriba.
2: Ay, cómo me gustan estas cosas.
1: Abajo, arriba.
0: La cola.
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1: Mira, mi gente. DJ Guazú.
2: Señores.

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12: Es la hora 8:09.

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2: Es la hora 8:43 minutos.
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12: Es la hora 8.

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6: ¿Escucharon eso? Sí, es Marijo. ¿Y a dónde volvió? A su casa. Claro que sí.

0: 7 minutitos de las 9 de la mañana. ¿Qué tal? ¿Cómo están nuevamente juntitos? ¡Qué lindo! ¡Qué placer estar aquí en Radio del Sol junto a todos ustedes! Nada mejor, nada mejor. El día está gris y mirá que llovió, ¿eh? ¡Qué manera de llover, por favor! Pero bueno, nosotros aquí irradiamos sol, irradiamos energía, ganas de pasarla bien, buena música. ¡Pum! Para arriba estamos, mirá. Así te digo, ¿eh? La terminología, bueno, te la regalo. Bueno, yo soy así, soy retro, ¿eh? Y hablando de retro, fue mi cumpleaños, sí. 55 años cumplí el día jueves. Así que para mí el mes de septiembre, aparte de la primavera, los pajaritos, el amor, el día de los estudiantes, el cumpleaños de mi abuela, el cumpleaños de mi tío, o sea, de mi prima, o sea, todos en septiembre. Y bueno, a mí me encanta particularmente festejar el cumpleaños, me encanta. Y más en esta instancia que lo festejé con mi mamá, así que con mi mamá. Así que feliz, ¿qué más puedo pedir? Gente linda, gracias por estar allí del otro lado. Bueno, musicalización puesta en el aire, toda esa gran capacidad de mi amigo locutor nacional Omar Acosta. ¿Qué tal? ¿Cómo estás, Omar?
1: ¿Cómo le va, mi querida amiga y compañera? ¡Feliz cumpleaños! Le digo ahora al aire.
0: Sí.
1: ¿Cómo anda?
0: ¿Todo bien? Me escribiste, me lo dijiste. Sí. Me encantó, Omar. De verdad y de todo corazón, muchísimas gracias.
1: Es un pequeño mimo nada más, ¿eh?
0: Gracias.
1: Es un placer volver a tenerla nuevamente. Dos semanas sin ustedes, ¿sabes lo que es?
0: Gracias por cuidar también el programa.
1: No, de verdad. Hacemos lo que podemos.
0: De verdad. Te lo agradezco de todo corazón. Gracias.
1: Tenemos que cumplir.
0: Gracias por cuidar también el programa. Y bueno, es el amor que le ponemos a todo. Estoy hablando de amor a la radio, al cuidado de la misma, a los proyectos, a las ilusiones de mucha gente. Y él sabe, porque tiene una visión impresionante. Porque lo tenemos a él como la dirección general, el señor Rubén Rodríguez, propietario y director de esta hermosísima radio a la cual amo. Muy bien, ¿y quién les habla? Es lo que hay, mirá lo que hay. Mirá, no lo digo por mí en especial, sino que digo, mirá lo que hay. Hay positivismo, hay ganas de pasarla bien, tenemos una selección musical exquisita. La información justa y necesaria, lo que pasó durante toda la semana. Y tenemos, sobre todo, buena onda. Gracias por pasarla bien con nosotros. Y bueno, la emoción a veces hace que me agarre el Tito Trabuchetti. Porque sí, es porque estoy muy emocionada. Yo cada vez que estoy haciendo radio me emociono muchísimo. ¿Por qué? Porque sé que están ustedes ahí del otro lado. Sabemos que tal vez no tienen formas de comunicarse con nosotros, pero sabemos que están allí del otro lado. Nos pueden ver a través de streaming, por supuesto, www.delsolformosa.com.ar. Buscan Radio del Sol en vivo y acá estamos nosotros, ¿eh? Sábados bajo el sol, hasta las 12 te hacemos compañía. Y a ver, Omar, a ver, poné el primer tema. Vamos a hablar un poquitito sobre este tema. Este es un ¿te acordás? Y como el día de hoy está y se presta, mientras vos te levantás tempranito, tomás unos mates, todavía no te levantaste, dale, hacelo. Disfrutá de este día tan lindo. Música en Radio del Sol, Scorpion, Vientos de Cambio.

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1: Hora 9:19 minutos. Del ámbito local se presentó el Centro de Operaciones Policiales Fenómeno El Niño. En la mañana de este viernes 18 a las 8:45, en el Salón Auditorio de la Jefatura de Policía de la provincia de Formosa, se realizó la presentación del Centro de Operaciones Policiales Fenómeno del Niño. Con la presentación del Ministro de Gobierno y el Jefe del Departamento de Operaciones Policiales, el Comisario Mayor, Carlos Alberto Mauri, entre otros funcionarios abocados al tema. Del ámbito nacional, Argentina y la ciencia, un avance con implantes cerebrales. Un equipo científico trabaja con un implante cerebral capaz de interpretar gestos y palabras en personas paralizadas. Un desarrollo que abre nuevas posibilidades para la comunicación de personas con dificultades motoras. La noticia fue publicada esta semana en la sección de Ciencia y Salud de la Nación. Del ámbito internacional, un nuevo avance en terapia genética. Un hombre con enfermedad neurológica poco frecuente presentó mejoras después de recibir terapia digital de ARN. Un avance de investigadores consideran especialmente interesante porque podría abrir camino a tratamientos similares para las enfermedades raras. La noticia fue destacada por Nature esta semana. Cielo nublado en la ciudad de Formosa. La temperatura actual es de 20 grados, humedad 98%, vientos sur a 5 kilómetros la hora. Para hoy la máxima será de 22 grados, la mínima de 18 grados. 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

0: 26 minutos de las 9 de la mañana. ¿Qué estás haciendo? ¿Estás trabajando? ¿Estás estudiando? ¿Estás abriendo las ventanas y diciendo, qué lindo día? Porque para muchos, ojo, para muchos, si me incluyo, un día nublado, así, rayos de sol, buena música, ricos mates, qué sé yo. Es como que te da paz, decime si no.
1: Es una hermosa vida.
0: No
1: hay nada que decir.
0: ¿Cómo si no debiéramos nada? ¿Cómo si? No, nos faltaron un montón de cosas. ¿Qué nos importa? La cuestión es ser felices con lo que tenemos, Omar. Porque siempre...
1: Así es, ¿eh?
0: Siempre pensamos...
1: Con lo poco que tenés, aunque sea, si sos feliz, es lo importante.
0: Claro, porque a veces pensamos, cuando tengo una casa voy a ser feliz, cuando tengo un auto voy a ser feliz, cuando tengo un novio voy a ser feliz, cuando tengo una novia, una esposa, cuando tenga hijo voy a ser feliz. ¿Y si soy feliz ahora? ¿Y si soy feliz ahora con lo que tengo? Con la gente que me rodea, con los afectos. A veces no tenés familia, pero tenés afectos realmente muy fuertes. Hay gente que se cruza en la vida, Omar, y son excelentes. Tengo que mandar, hablando de gente excelente, tengo que mandar un beso grande a Miriam, Velosevich. Yo le digo a ella que es mi ángel. Hace poco nos hemos cruzado, nos hemos vuelto a encontrar en la vida. Y bueno, y es como que uno se afianza como amigo y estar todo el tiempo, ¿qué tal? Buenos días. Deseándote buenas vibras, que tengas un excelente día. A veces el tiempo nos hace olvidar de los afectos de la gente linda que nos rodea. No los pierdas, no los pierdas por el trabajo, no los pierdas.

0: Por un montón de cosas. Sí, tenemos que trabajar, obviamente, pero trabajar para vivir, no vivir para trabajar. Uy, este temito que se viene. Bueno, pero espera, no lo pongas todavía, ¿no? Porque si no, ¿sabes qué pasa? Si vos me pones el tema, yo me disperso. Y tengo que agradecer a cada uno de nuestros queridos auspiciantes, por supuesto. 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Así que gracias, Aguas de Formosa, por estar con nosotros. 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
0: 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Por otra parte, las cababais, me dijo, caballero. Te juro que tengo unos vestidos, traje unas cosas divinas, unas telas divinas que ya me voy a poner a crear.
1: Me imagino. No. Habrás visto cosas y te habrás imaginado y habrás creado.
0: Tengo todo acá y tengo todo en la valija.
1: Conociéndote.
0: Porque me traje un montón de telas distintas, lindas, para poder hacer vestidos hermosos y para poder confeccionar y alquilar. Porque sabemos que vienen todo tipo de fiestas y hay gente que, ojo, hay gente que por ahí no los va a usar otra vez. Entonces, ¿qué hacen? No. Voy a alquilar un vestido. Bueno, se tienen que contactar conmigo a través de mi Instagram, que se llama Lascava con B corta, Lascava con B corta, guión bajo. 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No se van a arrepentir. Bueno, por otra parte también hay algo tan lindo que quiero compartir con todos ustedes. Luz, mi hija, Luz Escudero, ha sido nominada como mejor bailarina profesional. Mi flaca. Hermosa.
1: Premio Norte Grande, ¿no?
0: En los premios Norte Grande, exactamente. Bueno, ya se puede.
1: ¿Nosotros
0: votar.
1: ¿Nosotros cuándo?
0: No, a mí ya me dieron. Mira, Mar, yo no puedo comprar. No,
1: ¿Sábado
0: no,
1: bajo el sol?
0: Ah, ¿sábado bajo el sol? No sé todavía, ¿no? Pero hace poco que empezamos.
1: No,
0: aparte, no. La cuestión es que no, yo no voy a pedir nada porque la verdad que yo no necesito, porque hace mucho tiempo que yo hago todo esto y yo, la verdad que me gusta, ya que lo tocas el tema, me gusta porque hay gente que por ahí es como que necesita reconocimiento y demás. A mí ya me dieron el premio a mi trayectoria y con eso ya está, o sea, y tampoco hacía falta, sinceramente, la verdad que yo estoy muy feliz haciendo feliz a la gente, que yo pienso que esa fue mi función en la vida. No me desvirtúes, porque estaba hablando de otra cosa. Estaba hablando de mi hija, que ha sido nominada a los premios Norte Grande como bailarina profesional. Bueno, tienen que ingresar a los premios Norte Grande, ingresar por las redes, y ahí está el link para votar. Bueno, ingresan, bailarina profesional, Luz Escudero, y ahí votan a mi bebé, a Luz Escudero. Es una gran bailarina profesional. Ganó en estos días que yo estuve en Córdoba Capital, participó de dos eventos internacionales. Uno es el Oriental Festival y el otro el FEIDAC de Córdoba 2026. Bueno, salió segunda en ambos certámenes y para mí es un gran orgullo, y para Formosa es un gran

un orgullo porque ella siempre en grandes escenarios está representando a su amada Formosa. Así que por eso pedimos un votito nada más para ella, por el hecho de estar nominada como Mejor Bailarina Profesional, Luz Escudero. Desde ya, muchísimas gracias a todos mis queridos oyentes por ayudarnos a poner este granito de arena, ¿sí? Bueno, 33 minutos de las 9 de la mañana, ¿qué te parece si vendemos y después volvemos? Dale.

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2: Es la hora 9:38 minutos.
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Me encanta, Silvano. ¿Vos lo haces? Me gusta mucho. Cuéntame una cosa que me pasó una vez. Estaba en un baño, cuando estaba trabajando en el en el ministerio. Tengo esa mala costumbre, o buena costumbre, no sé.

0: Decilo, a ver. Y las chicas se asustaron. Hay un hombre en el baño. Y no, era yo. La verdad es que a veces no me doy cuenta que lo hago. Y me gusta mucho. Voy tarareando música, pero lo hago a través del silbido, ¿viste? ¿Qué sé yo? Esas cosas que tengo de cacho.
1: Claro,
0: cacho,
1: es una costumbre, ¿viste? Que cuando te queda una canción en la cabeza y lo vas silbando.
0: Claro, esta, por ejemplo, esta. Esta es una de las demás. La pena día sin tu valía. Bueno, 47 minutos de las 9 de la mañana y hay que ser agradecido. Siempre lo digo en la vida. Bueno, antes de decir la frase, tengo que agradecer. Miren este regalito de cumpleaños que recibí. Miren qué belleza. Miren. ¿Se ve bien? ¡Qué hermoso! Un super tazón rosa que me encanta con la cucharita, ¿no? Divina, pero mira la presentación. No. Y la tarjetita. Dice, feliz cumple, Marijó Caballero, de parte de Liz Montiel. Ay, Liz, gracias, mi amor. No hacía falta que me manden regalitos por el día de mi cumpleaños. Pero de verdad, Liz, muchísimas gracias. Gracias porque siempre estás con algún detalle, con algún regalo. La vez pasada fue con esa canasta impresionante que hemos sorteado para la gente. La verdad que muy, muy, muy agradecida. Gracias, Liz. Divina, esta tacita me encanta. Rosa, que me encanta también. Yo le reto a mi hija porque tiene todo, voy al departamento y tiene todas las cosas rosas, pero a mí me gusta también. A mí me encanta, no me pasó la niñez. Pero me gustan todos los colores, o sea que no hay problema, no es que tenga un color determinante. Lo tenía, que era el negro, pero ahora ya no. Basta, ya cosas negras no. Vamos a cambiar de colores. Ay, se está llegando mi Chayanne. Bueno,
1: llegó tu Chayanne.
0: Se está llegando mi Chayanne. Bueno, escucha.
1: Tu pirata soy yo.
0: Bueno, la frase del día. Viste que nos encanta poner siempre en el tintero o ponerte una frasecita en tu cabeza para que la tengas latente durante toda la semana. Es muy conocida, es una frase muy popular. No hay mal que por bien no venga. ¿Ves? Es un refrán popular de origen español, transmitido de generación en generación. Significa que de una situación negativa puede surgir algo positivo. Invita a pensar que aunque un problema o una desgracia cause sufrimiento en este momento, con el tiempo puede traer oportunidades, aprendizajes o beneficios inesperados. Así que no hay mal que por bien no venga. Tantas frases que me ha dicho mi abuela. Si querés ir a abrirla, abrirla total. Yo sigo hablando con mi gente linda. Tenemos esa conexión total. El hecho de decir, bueno, perdí mi trabajo, pero bueno, eso me llevó a encontrar otro mejor. ¿Por qué no? Se canceló un viaje y bueno, a lo mejor pasó algo feo en ese viaje y vos te lo perdiste, pero recuperaste tu vida, o sea, tenés tu vida todavía latente. Esas cosas que pasan, ¿no? Así que para que tengas esta frase, la repitas y la digas, que a veces un tropezón no es caída, como decían los abuelos, ¿no? No hay mal que por bien no venga. Esta es una de las frases que queremos regalarte en la mañana del día de hoy, que por más que sea muy conocida, queremos que vos la tengas latente en tu vida, ¿sí? Puede ser. Así que te vamos a estar esperando con los saluditos, con los mensajes. Tengo algunos mensajes acá que los voy a leer. Para. Carito, mira. Hola Mari, ¿cómo estás? Hay un pequeño regalito por tu cumple. Espero que haya llegado bien. Bueno, no puedo llevar porque estoy trabajando, Mari. Todo lo tenés que recibir, todo. Un obsequio de la gente de Formosa. Te aprecia mucho. Muchas felicidades por tu hija. Con cariño, Caro y Jazmín. Gracias por el regalito, no hacía falta, mi corazón, pero de verdad, muchísimas gracias. Donde voy, me dicen que Caro, que Liz, es muy fanática mía. Te juro, el otro día estuve en Sabor y Aroma y una de las chicas me dijo, yo conozco una fanática, muy fanática tuya, ¿en serio? Digo yo, sí. Y bueno, después hablando me dijo que era Caro. Caro, sinceramente, muchísimas gracias, mi corazón. Gracias por tanto cariño, por tanto afecto. También tenemos que saludar a Gonzalo. Hola chicos, buen día. Marijo aquí escuchándolos, esta vez los escucho a través del celu por la app, mientras tomo unos ricos mates. ¿Qué tal, Gonzalo? Buenísimo. ¿Viste lo que decíamos esta mañana? El tiempo así da para unos matecitos, escuchar Radio del Sol mientras trabajás, estudias o hagas lo que tengas que hacer, ¿no? Verónica Sosa también está con nosotros. Gracias por estar, mi corazón. Bueno, y cada una de las personas que se pueden estar comunicando con nosotros a través del 3704-592928. Dejas tu saludito, tu mensaje. Gracias por estar allí del otro lado. Hasta las 12 te hacemos compañía con buena música y ganas de pasarla bien. Somos Sábados Bajo el Sol de 9 a 12. 52 minutos de las 9 de la mañana. Tenemos música. tenemos información. Tenemos ganas de pasarla bien, porque no hay mal que por bien no venga. ¡Ah! Y estas cosas que tiene la vida, ¿no? Que te estás levantando. A ver, nos desperezamos un poco. Estamos con patuflas, los pelos así. Lávate los dientes. Eso sí, lávate los dientes, la cara, y después vamos a darnos un poco de desesperadas, así con Marta Sánchez.

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13: Es la hora 10:06.

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Noticias del ámbito local. Más de 900 participantes en el curso de acompañante terapéutico de neurodivergencia y apoyos para la inclusión. El pasado sábado 12, en el cruzamiento de la ciudad capital, se llevó adelante el segundo módulo de curso acompañante terapéutico.

estudiaron cómo el virus de influenza aviar H5N1 afecta a mamíferos y marinos y confirmaron su transmisión a través de la placenta en lobos y elefantes marinos durante el brote del año 2023. El trabajo aporta información relevante para el monitoreo de la fauna silvestre. Del ámbito internacional, inteligencia artificial entra de lleno en la investigación médica. La empresa Anthropic confirmó que instaló un laboratorio de biología en Estados Unidos para complementar sus investigaciones de inteligencia artificial con experimentos físicos. El objetivo declarado incluye explorar aplicaciones de IA en ciencias de la vida y enfermedades poco frecuentes. Cielo nublado en la ciudad de Formosa. La temperatura actual es de 21 grados, humedad 92%, viento del noreste a 14 kilómetros la hora. Lluvias y chaparrones y alta probabilidad, especialmente durante la mañana y también hacia la tarde-noche. Jornada fresca, húmeda y mayormente nublada. Todo el resumen semanal aquí en Sábados Bajo el Sol.

0: Nunca más. Me imagino cantando. O en el auto, viste que a veces te pasa que estás escuchando y dices, uy, qué lindo, te pones a cantar. Y ahí empiezan los recuerdos. Déjalo este tema. Déjalo. Y ya vienen todos los recuerdos y vos pensás, uy, ¿te acordás cuando yo estaba en el boliche? Y me chamullaba, escuchá lo que estoy diciendo. A esa chica que me gustaba, chamullaba. Bueno, y hablaba para después chapar. Me estás cachando, maricón. Se notan los años, sí, bueno. Vos me entenderás, cumplí 55. Por Dios. Bueno, pero cuánta historia, cuántas cosas lindas que nos vienen a través de la música. Porque la música une, la música te tranquiliza. ¿Viste que dicen que la música calma a las fieras? Y me parece que en Radio del Sol nosotros calmamos a bastantes fieras, ¿eh? Lo digo con buena onda, por supuesto, con... Sabiendo que ustedes que están del otro lado, a veces tenemos todos, me incluyo, un mal día. Y sabemos que con la buena música, con toda la energía que tiene Radio del Sol, acompaña tus días en donde quiera que te encuentres. Mira, así, de esta forma. El cuerpo sí está acá. Tira para arriba, te lo digo ahí nomás, mira. Sácate un tema, mira. Es un himno realmente, sí. Esto de tirar para arriba, siempre tirar para arriba. No te digo que tire los platos para arriba, ¿eh? No. Te estoy diciendo, tirar para arriba tus emociones, tirar para arriba tu humor, tirar para arriba todas esas cosas lindas para que lluevan bendiciones, cosas lindas en tu vida. Bueno, hablando de cosas lindas, siempre tenemos que agradecer, por supuesto, a nuestros queridos auspiciantes. Y sabemos que somos sumamente responsables, como lo decimos siempre, por supuesto. Agradecemos a la gente de Aguas de Formosa, como siempre, para estar con nosotros. Y tenemos que ser responsables entonces, guardar nuestro dinerito, porque el próximo vencimiento ya es en el mes de octubre, el día 2 y 5 de octubre. Los primeros vencimientos. El segundo vencimiento es el día 16 y 19 de octubre. Para agendarlo, para tenerlo ahí en la heladera. ¿Viste? Yo digo en la heladera porque yo pongo todo en la heladera. Entonces...
1: O sea, bien vintage lo tuyo, ¿eh? bien retro. Sí. Tiene que pegar en la heladera ahí.
0: Yo soy retro. Se lo dije el otro día a Rubén que me gustan las agenditas. Sigo teniendo agenditas donde anoto, donde transcribo todo. Me gusta.

0: Me gusta tener todo escrito, por escrito. Es como que mi atención se quedó en el pasado, no importa, pero lo importante es acordarse de las cosas y hacerlo bien y de la mejor manera. 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Así que ya está, están los chicos trabajando, así que les mandamos un besito grande a cada uno de los chicos que están ahí, a Oriana, también por supuesto, todos mis besitos y pulgar para arriba porque sé que sos una gran empresaria. Así que para arriba, muchachos. 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Gracias por estar. Gracias a toda la gente linda. Y quienes se quieren sumar con nosotros para vender mucho más, lo pueden hacer. Se comunican con nosotros o con Radio del Sol, por supuesto, también. Porque esta radio se escucha, esta radio acompaña, esta radio siempre está ahí donde vos estás. Exactamente. Bueno, la frase del día, no nos olvidamos, por favor. No hay mal que por bien no venga. ¿Cuántas veces lo dijimos a eso? ¿Vos lo decís, Omar?
1: Sí, esa frase, exactamente, sí.
0: Viste que a veces es como que uno mismo se lo dice y bueno, ya está, no hay mal que por bien no venga. Pero es cierto. Repítitelo una y otra vez. Porque a veces las cosas pasan por algo.
1: Es lo que me había pasado hasta hace un tiempo. Uh-huh. Entonces decía siempre la misma frase.
0: Claro, no hay mal que por bien no venga. Exactamente. Seguimos acompañándote. Gracias a Jesús Araoz. Buen día, Marijó. Omar, saludos. Feliz cumple. Un poco atrasado. Te saludé el jueves en Candidatos, pero ya te había sido. Los escucho todos los sábados. Me fui, pero yo seguí escuchando la radio. Así que gracias, Jesús. De todas maneras, a toda la gente que me ha dejado tantos y tan lindos mensajitos. Gracias, de verdad. Pasé un jueves diferente, como era el Día del Empleado Público, pude venir acá a la radio a trabajar con los chicos, acompañarnos un ratito nada más. Trabajar, sí, vine a trabajar, a ocupar mi lugar, a ver si sacaba algo, pero bueno, no pude sacar.
1: ¿Qué pasó?
0: Nada.
1: ¿No pudo?
0: Quería sacar algo, viste, pero no pude. Después digo, no, ¿para qué?
1: ¿Para qué? No lo deje picando.
0: No, pero no voy a decir nada porque yo después.
1: No lo deje picando.
0: No, la verdad les agradecí después porque pasé un cumpleaños diferente. Gracias a ellos, a Andrea, a Rubén y a toda la gente que ha dejado mensajitos. La verdad que siempre mi corazón, Radio del Sol. Y soy una persona realmente agradecida. Bueno, Sole, apareció Sole. Hola, Marijó, genia. Que tengas un lindo fin de semana. Besotes. Gracias, Sole. Gracias por estar en mi vida. Gracias por estar. A toda la gente que también está allí del otro lado y no tiene formas de comunicarse. 32 minutos de las 10 de la mañana. Vendemos y después volvemos.
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1: Es la hora 10:37 minutos.
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0: Ya está Cami Chayanne, ¿eh? Feliz, ¿eh?
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0: Y bueno, Alaska Baby, Marisco Caballero, ¿quién les habla? 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Para él también tengo, ¿eh? 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Ojo conmigo, ¿eh? 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
3: Pero te enamores bien, porque a veces te enamoras mal.
0: A veces te salen bien las cosas y a veces. No hay mal que por bien no venga, es la frasecita de la mañana. No, pero no lo pongamos acá en el amor, ¿eh? No. Omar, no pongamos la frase acá en el amor. Puede que sí, yo no digo que no. Puede que sí, pero bueno. No hay mal que por bien no venga, no significa que el dolor no duela. Significa confiar que aún en medio de la dificultad puede estar haciendo y naciendo una nueva oportunidad. ¿Por qué? Porque a veces Dios permite que una puerta se cierre, pero sabe que hay otro camino que aún no conocemos. Una vez mi hija con 6 años me dijo, María Luz me dijo, mamá, no llores. Yo estaba llorando en esa oportunidad. Me dice, porque Dios a lo mejor te está cerrando la puerta, pero te está dejando.

0: Dejando abierta una ventana. 6 años, ¿eh? Y me lo dijo. Imagínate, bueno, hoy ya prácticamente es profe de letras. Ya me doy cuenta por qué. Y es la que estamos, es la que tenemos que votar, mirá, imagínate. Con 6 años me dijo eso.
1: Y ahora tenemos que votarla.
0: Claro, tenemos que votarla. Es bailarina profesional hace muchísimos años. Gana en la mayoría de los certámenes donde se presenta. Lo hizo en distintas partes de la Argentina. También estuvo en Paraguay compitiendo, donde también ha llevado medallas. Lo importante de llevar medallas y de es la participación y el enriquecimiento de todos los chicos. Estaba hablando con unas compañeras de trabajo también, donde las chicas, sus nenas estuvieron compitiendo también hace poquito. Hubo una competencia muy grande de todas las academias. Y eso es lindo, es enriquecedor. ¿Por qué? Porque se conocen. Y siempre y cuando sea para bien, donde los chicos se conozcan, donde puedan disfrutar de lo que están haciendo. La competencia siempre es buena si sabemos medirla. Entonces todo tiene que ver lo que enseñamos en casa. No decir, no, saliste segundo, no, saliste tercero, no sirve. Todo sirve. A veces estar nominados, como por ejemplo ahora. Ojo, yo también estuve nominada muchas veces en distintas categorías, en distintas cosas en cuanto a lo que hago. Pero si ganás o no ganás, sinceramente sabemos que es lindo ganar. Sabemos eso. Pero también es enriquecedor saber que pensaron en vos para ponerte en una nominación. También es bueno el hecho de conocer gente, como por ejemplo en los premios Norte Grande me ha pasado con mucha gente que he conocido de distintos lugares, y eso es enriquecedor. Yo veo a María Luz cómo disfruta cada vez que va a estos certámenes. Hay trajes lindos, entonces las chicas miran, mamá, tal vez quiero que mi traje también sea de ese color, fíjate. O sea, ese tipo de cosas, aprovechar cada uno de estos momentos para pasarla bien, exactamente. Así que agradecidas toda mi familia con los premios Norte Grande, con la señora Verónica Romero, por tener en cuenta a Luz como bailarina profesional. Así que les invitamos a todos ustedes que están del otro lado también para votarla. Premios Norte Grande, categoría bailarina profesional, Luz Escudero. Desde ya, muchísimas gracias. Esa mamá que aprovechaba el programa para decirle a la gente que la vote. Y si no lo hago yo, ¿quién lo va a hacer? No, señora, no, señor. Así que agradecemos una vez más. Gracias por su votito. Bueno, 10 minutos. 10 minutos no. ¿Qué estoy diciendo?
1: 10 minutos restan para llegar a las 11.
0: 10 de la mañana, 51 minutos. ¡Qué bárbaro! ¿Cómo pasa? Ya está acá.
1: Sí, ya estamos.
0: El Chayanne folclórico. Sí.
1: Ya está en la batea.
0: Vos sabés que no sé con qué nos va a sorprender en el día de hoy. No me dijo todavía. Pero nos vamos a sorprender en el transcurso. Usted ya lo sabe, pero no lo vamos a decir.
1: Claro, exactamente, sí.
0: Es para que la gente se sorprenda y para que yo también. Seguramente me va a dedicar a algún tema porque fue mi cumpleaños.
1: Claro, algo tiene que haber.
0: Claro, algo. Me parece que hay algo ahí. Esa que lo ponía.
1: Dice que le mete presión, ¿no?
0: Le metía presión. Bueno, ¿cómo la estás pasando? ¿Qué estás haciendo? ¿Estás disfrutando de la radio? Este hermoso día que, bueno, va a seguir la lluvia, te cuento. Sí. Así que a tomar precauciones. Sabemos que el niño está latente, que está ahí, así que tenemos que tomar muchas precauciones. Ay, hasta las 12 te hacemos compañía. Esto es Sábados Bajo el Sol.

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13: Es la hora 11:06.

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0: 15 minutos de las 11 de la mañana y abrimos este rincón bien argentino, como lo decíamos recién, y lo presentamos a él, a Micha Ian, folclórico, el licenciado Javier Escudero. ¿Cómo le va? ¿Cómo le va? ¿Cómo estás? Tanto tiempo.
1: Hola,
0: Marijo. Al aire.
1: ¿Qué tal? Buen día. Hola, Omar.
2: Feliz. ¿Cómo le va?
1: Muy bien, muy bien. La verdad que de vuelta.
2: Bien,
1: cumpleaños esta semana, mi amor. Así que pasamos.
0: Pero decíselo otra vez porque Omar se metió. A ver,
1: feliz cumpleaños, mi amor, esta semana. Hemos pasado linda semana con nuestras hijas en Córdoba. Así que saludar a Martina, que salió de examen recién.
0: Recién,
1: y
0: sí.
1: Y María Lu, bueno, viene con participando y bueno, el éxito de María Lu. Así que saludarla a mis dos hijas en Córdoba.
0: Bueno, un besito grande para nuestras pequeñas. Sí,
1: Lo primero que quería decir es, hoy 19 de septiembre se conmemora, sí, el Día Nacional del Chamamé.
0: Ah, también.
1: Por el fallecimiento de Tránsito Coco Marola. Bueno, y después dos cosas importantes. El Día del Instrumentador Quirúrgico.
0: Sí.
1: Yo que trabajo en salud, tengo muchos conocidos, saludos. Y el Día del Preceptor también.
0: Claro, el Día del Preceptor, sí, también.
1: Así que saludo a todos y a las personas que están escuchando.
0: Quirúrgico.
1: Exactamente. Sí. Bueno, trajimos temas, por eso Omar comenzó con un tema tranqui, le dije hoy. Trajimos tres temas de músicos, cantautores conocidos que formaron parte de la historia del folclore. El primer tema es una canción conocida de Mercedes Sosa, La Negra Sosa, Canción de las Simples Cosas.
0: Ay, qué lindo.
1: Es una hermosa canción.
0: Sí.
1: Los autores son César Isela y Armando Tejada Gómez, y la inmortalizó este tema, La Negra Sosa, como dije. La canción nos enseña el verdadero valor sobre la vida y los pequeños detalles, las cosas simples que nos pasan cotidianamente, y eso es lo importante. Nos recuerda que la felicidad no está en las cosas grandes y materiales, está en los momentos simples que nos da la vida.
0: Tal cual.
1: Mercedes Sosa, conocida como la voz de América Latina, llevó este estilo folclórico, y su voz profunda y emotiva hacen que esta canción un reflejo de su compromiso con la cultura y las raíces latinoamericanas. Canción de las Simples Cosas es un recordatorio de que la vida está compuesta de instantes y detalles que, aunque parezcan insignificantes, son verdaderamente las que nos definen como personas.
0: Qué lindo, y justamente de eso hablamos esta mañana,
1: sí.
0: De las cosas simples, de ser felices con lo poco o mucho que tengamos. La felicidad es ahora, con estas simples cosas. Me sorprendiste, porque no sabía que ibas a traer esto. La escuchamos, a La Negra Sosa.
1: Canción de las Simples Cosas.

0: Y es como que escuchando cada uno de estos temas, cuando él, me refiero a Javier, nos habla sobre cada uno de estos temas, es como que prestamos un poquitito más de atención a lo que nos está queriendo decir cada uno de estos temas. Gracias, Javier.
1: Claro,
0: Qué lindo, la verdad que es
1: Marijo.
0: muy bueno.
1: Yo siempre digo que estos autores eran verdaderos artistas,
0: Poetas.
1: poetas, ¿sí? Porque las composiciones hablan de, tienen profundidad en lo que ellos querían expresar y en la música, por supuesto.
0: Claro.
1: Recordar que hoy inicia la Fiesta Nacional del Pomelo,
0: Claro,
1: ¿sí? En la
0: sí.
1: localidad de Laguna Blanca. Creo que no salió nada todavía de información. Hasta ahora continúa. La verdad que tiene
0: Sí.
1: una buena cartelera.
0: Muy buena
1: Sí,
0: cartelera,
1: muy
0: ¿cierto? Sí.
1: hermosa cartelera. Para todos los que quieran participar, la Fiesta Nacional del Pomelo en la localidad de Laguna Blanca, ¿sí?
0: Exactamente, hoy y
1: Hoy, mañana,
0: mañana.
1: sí, 19 y 20 de septiembre.
0: Exactamente.
2: A partir de las 19 horas ya comienza el escenario.
1: El escenario. Ah, mirá qué bien.
0: Qué lindo.
1: Sí.
0: Hermoso.
1: Y el día, como recordarle, como dijo Omar, el 17 de octubre, la fiesta del Lapacho en el Club Sol de América. Una
0: Sí.
1: hermosa cartelera también
2: Acá
1: tiene.
2: en el Club San Lorenzo.
1: San Lorenzo.
2: Club San
1: San
2: Lorenzo.
1: Lorenzo, sí. No me quiero equivocar.
0: Club
1: San
0: San
1: Lorenzo,
0: Lorenzo,
1: sí.
0: sí.
1: Disculpa, Omar, sí. Y bueno, el segundo tema es un tema de otro conocido autor, Víctor Heredia.
0: Uy, qué lindo.
1: Sí, Razón de Vivir.
0: Ah, qué lindo.
1: Este tema es un himno a la esperanza, a la vida y al amor. Él participó en Viña del Mar, Víctor Heredia, y
0: Sí.
1: en una de los reportajes que le hacen esa vez, le preguntan, ¿cómo compuso este tema? Dice, alguna vez se le preguntó la circunstancia de cómo escribió este tema. Y Víctor Heredia expresa, es una canción de puro agradecimiento porque yo creo que nadie puede hacer por sí solo su tarea en el mundo, en la vida. Se necesita una compañía, indudablemente, y esta compañía te viene dada por quien te sostiene y te apoya. Esta canción está dirigida a una mujer, a su mujer.
0: Qué
1: Es a mi
0: lindo.
1: compañera, pero sí trasladada eso a todo lo que hacemos en la vida, siempre encontrarás a alguien que te ha servido de sostén, que ha sido tu guía. Si va a dedicar a su compañera de la vida. Qué hermosa canción.
0: Y en este caso Javier me lo dedica a mí porque yo soy su
1: Exacta.
0: sostén.
1: Este segundo tema va dedicado a vos, mi amor. ¿Sí?
0: Ay, qué lindo. Bueno,
1: Razón de Vivir. Por Víctor Heredia.
0: lo escuchamos.

0: Qué hermoso tema. Gracias a toda la gente que está disfrutando en la mañana, gracias a Rita que está trabajando mientras está escuchando Radio del Sol, un beso enorme, gracias por estar. Qué lindo poder compartir todos estos temas, porque si bien, y reitero, lo escuchamos una y otra vez, no prestábamos atención que estaba hablando de un amor tan profundo y algo tan lindo, qué lindas palabras. Sí. Realmente poeta, Javier,
1: sí,
0: de verdad.
1: Sí, Gieco es una eminencia. Una eminencia en lo que escribe.
0: Víctor Heredia.
1: Víctor Heredia, sí, sí, sí. Aparte ganó, como yo dije, en Viña del Mar ganó muchas veces. Y después sí. Llevó artista a Viña del Mar también que ganaron, ¿sí? Sí.

0: Sí, así que Víctor Heredia, lo tuvimos a Víctor Heredia, a Mercedes Sosa y al próximo artista que viene ahora, lo tuvimos en el Festival de Pirané. Sí, sí, estuvieron en el Festival de Pirané. En la década del 80 y 90 estuvieron por Pirané, sí.
1: Qué lindo, sí.
0: Sí, los conocimos, sí.
1: Y hablando de Pirané, también hay una nominada, una chica.
0: Es música folclórica. Estuvo en los eventos de la provincia, sí. Así que está, creo que está en Premio Norte Grande.
1: Sí, están en Premio Norte.
0: Así es. Y bueno, Marijo, vamos al tercer tema. El tercer tema es un tema, justo lo nombré anteriormente, a León Gieco.
1: Sí.
0: Sí, en El País de la Libertad. Lo escribió León Gieco y lo musicalizó Gustavo Santaolalla.
1: Ah, nada más,
0: sí,
1: que nada menos.
0: Sí, sí, sí, viste que sí. Estuvieron hace poco en la mesa del Murphy, así que es sí. Una eminencia Santaolalla, creo que ganó 2 Óscar, ¿no?
1: Sí, ganó 2 Óscar.
0: Bueno, la letra de este tema, poética y llena de imágenes naturales, invita a la reflexión sobre la libertad personal y colectiva y sobre cómo encontrarla en un mundo a menudo llena de restricciones y conflictos. Sí. León Gieco, conocido por su compromiso con las causas sociales y las músicas de protesta, utiliza metáforas como el sol que se esconde y el mar que besa la espuma y la sal para representar espacios de paz y libertad. La repetición del estribillo "Búsquenme, me encontrarán en el país de la libertad" actúa como una manta que refuerza la idea de que la libertad es un estado al que puede llegar a través de la perseverancia y la esperanza. Es un hermoso tema que vamos a escuchar, El País de la Libertad, León Gieco.
1: Lo escuchamos entonces.

0: En el país de la libertad, Gieco, dejando de sonar en Radio del Sol. Gracias, Chayanne Folclórico, porque la verdad que nos dejaste a todos así como volando, como flotando. Encima el clima se presta, la gente está tomando mates, la gente está trabajando, hay gente que está estudiando.
1: Cocinando,
0: claro, porque sí. Algún que otro movimiento en la cocina habrá. Le mandamos un beso grande a la Cristi, a mi mami que está en la casa. Un beso enorme. Siempre hay algunas cositas ricas está preparando la Cristi. Así que gracias, mamá, por estar con nosotros.
1: Bueno, Marijo, déjame mandar un saludo al director de la radio, al señor Rubén Rodríguez y a su familia. Así que un abrazo enorme.
0: Sí, un abrazo. Siempre habla muy bien de vos, nuestro compadre, que le gusta todo este tipo de cosas que estás haciendo en la radio, que sabes mucho. Y la verdad que sí, que es un libro abierto. Me gusta mucho escucharte siempre porque... Aunque me dé bronca a veces sí. Algunas cosas que dice que siempre tiene
1: razón. Tratamos de leer un poquito más y leer la historia, entonces uno entiende un poco más, sí, entiende un poco más.
0: Y está bueno.
1: Y mantener y bueno, inculcar también a la gente joven a que sobre sigan todo. El folclore, sí.
0: Sobre todo, exactamente.
1: Sí, las actividades que hacen a la vida, el folclore, como por ejemplo el deporte, viste que se está haciendo el sudamericano,
0: claro,
1: en Rosario,
0: Santa
1: también
0: Fe, sí,
1: Argentina
0: sí.
1: Está segundo en el diario hermoso. Los jóvenes, sí, los jóvenes tienen que...
0: Y cuánto talento que hay en Argentina. Sí.
1: Así que, bueno, espero que haya estos tres
0: temas.
1: Y aquí en
0: Formosa ni te digo.
1: Este tema haya estado siempre el granito,
0: a la altura.
1: El granito de arena, sí. Gracias, Omar. Muchas gracias.
0: Gracias, Javier Escudero. Nosotros seguimos disfrutando Radio del Sol, pero ahora vendremos. Y después volvemos con más Sábados Bajo el Sol.
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1: Es la hora 11:40 minutos.
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5: Y este para todos los borrachos, como yo y como todos los culeos de mis amigos.

0: 4 minutos de las 11 de la mañana y estamos bailando, sí. Qué lindo, después de todo lo que la calma y la paz que hemos tenido con estos temas hermosos que ha traído el licenciado Escudero, estamos bailando ahora, dale, ponemos un poquito, dale. No te olvides de abrir las ventanas, tengo algo muy importante. ¿Qué nos pasa siempre, Omar? ¿Qué nos pasa, pero siempre?
1: A ver, ¿qué será que nos pasa?
0: Cuando llueve, con la ropa.
1: Ah, sí.
0: Con la ropa, bueno.
1: Exactamente.
0: Algunos consejos para secar la ropa dentro de la casa. Y atentos, atentos, porque la verdad que tiene algunas ventajas.
1: Me hace falta porque tengo que lavar hoy.
0: Y bueno, yo te cuento, Omar. Desventajas de secar la ropa dentro de la casa. Sin duda, la exposición a los rayos del sol es manera más apropiada para secar la ropa recién lavada. Las secadoras eléctricas también me ayudan en esta tarea. Por otra parte, improvisar un tendedero dentro de la casa no es la alternativa más recomendable, pero sí la más conveniente cuando es imposible utilizar otro método. Claro, no te queda otra. Bueno, si lo haces, es necesario que conozcas las consecuencias sobre la salud. En primer lugar, el contraste que puede darse entre lo húmedo y el ambiente seco que genera la calefacción, que suele ser perjudicial. En efecto, inmediato es la forma del moho. Mientras que a su vez aumenta el riesgo de complicaciones respiratorias y alergias. Sabemos que poner la ropa en distintos lugares, lo que dice acá en este informe, primero que vamos a tener que centrifugar bien para que nos quede seco, sino estrujir muy bien. Y poner la ropa en lugares donde no estemos nosotros. ¿Por qué? Porque vamos a inhalar todo ese vapor que se levanta. Y para los asmáticos o alérgicos como yo, por ejemplo, tenemos que tener muchísimo cuidado. Poner un ventilador en una habitación donde no estamos justamente. Si estamos en... Viste que algunos tenemos lugares muy chicos, entonces lo pones en la cocina, hacemos un tender improvisado, donde ponemos con perchas, puede ser si no tenés un tendedero, dentro de la casa, poner así las cosas. Sabemos que tenemos que hacer, que improvisar un poco cuando llueve porque hay...
1: Hay que hacer magia de vez en cuando.
0: Claro, porque por ahí pasan días y días y días y días y la ropa se acumula, ¿eh? Sabemos que
1: no es fácil.
0: Claro, sí. Y los calzones después se juntan y no hay más. Bueno, sabemos, hay que poner un poco en práctica todas las cosas que nos enseñaron los abuelos, sí. Pero ojo también con las estufas y de colocarlo cerca. Sí, he quemado camperas.
1: No, yo sí le pongo en el coinor y después ya. Ventilador.
0: Sí. Claro, después darle ventilador.
1: Sí,
0: pero
1: no, olvidate.
0: Según este informe, no hay que hacerlo donde nosotros también estamos respirando, sino que hacerlo en otra habitación, que puede ser en la cocina, puede ser en la habitación o en un lugar donde podamos poner la ropa para que se seque, para no inhalar todo eso. Bueno, algunos que otros mensajitos vamos a tener siempre en este programa porque queremos brindarte algún servicio más. Gracias a toda la gente que nos ha dejado saluditos y mensajes. A Mirri, mi amiga Mirri, un beso grande, mi amor. Gracias por escucharnos, gracias por estar allí. Gracias por tu voto, porque también ya tanto como Belén como ella, calculo que Maxi también votaron a Luz, así que gracias, muchísimas gracias, gente. Hola Marijó, Omar, feliz cumpleaños atrasado. Soy Rita, siempre te escuchamos desde mi trabajo, en donde me encuentro. Te queremos mucho. La dirección de tu local, por favor, somos personas grandes, a ver qué vestidos nos podés diseñar. Felicitaciones por tu hija. Gracias, mi amor. Gracias a toda la gente. No tengo local, es mi casa simplemente, pero pueden ir a ver los vestidos que tengo en alquiler. La verdad que realmente son bellísimos. Lasca Baba y Marijó Caballero, alquiler y confección de vestidos y accesorios, calzados y trajes para él también tengo. También anexamos eso. Así que pueden encontrarlo en Instagram, @ Lasca Va come corta, lascava_. Ahí me van a encontrar, ¿sí? Y me escriben por ahí. Este tema no sé por qué me gusta.
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0: Muchos dirán, es horrible, pero no sé, tiene no sé qué dice.
1: No sabés
0: la letra.
1: Cómo se baila en los 15.

0: Y en la fiesta,
1: claro.
0: Esta canción es impresionante. Bueno,
1: te digo, tiene un no sé qué, y eso cuando. No sé. Me están escuchando, mi hija va a decir, mamá, pero es cierto.
0: No, no, es cierto, es fiesta, muy pegajoso. Todo.
1: Sí, sí, sí.
0: Muy
1: sí.
0: Pegadizo. La gente empieza a saltar. Es como que te dan un aliento de cancha, ¿viste?
1: Claro, sí, no sé. Tienen este no sé qué. No sé. Mientras vos estás cocinando, no te cortes los dedos mientras estás cortando las. Ahí está, cortando la cebolla. Descongelando la carne. Y moviendo la cachaca. Vamos. Esta parte me gusta. Quiero pura nena. Que lo muevan rico. Le traje. Viste, Radio del Sol te entrega todas las emociones. Hace un ratito estábamos prácticamente llorando de la emoción, todas las emociones juntas en un mismo programa, en una misma emisora. Y el Tito Trabuchetti que también vino. ¡Uy, che, qué bárbaro! 50 minutos de las 11 de la mañana. ¿Qué temita tenemos también programado para ahora? A ver, Omar. ¿Dejamos este? Dejamos este, dale. Esto es lo que te digo.

0: Decime, decime, ¿cómo se llama el tema? Decime cómo se llama el tema.
1: ¿Cuál, este?
0: Sí.
1: ¿El que estamos escuchando?
0: Sí.
1: Y ese se llama No se ve.
0: No se ve, ¿quién lo canta?
1: Desacatados.
0: Ah, mira. Para saber, pero yo creo que no sabía.

0: Para la gente que por ahí no lo escucha, y como yo no sabe cómo se llama el tema.
1: Dice el jefe que sabe bailar. Sabe bailar, dice.
0: Que sabe bailar.
1: Sí. El paraguas está con Benro.
0: Ah, está el paraguas. Sí. Uy, yo tuve problemas con el paraguas.
1: No.
0: Tuve muchos problemas con el paraguas. Bueno, lo tratamos
1: bueno,
0: de
1: arreglar. Pero él está. Él está ahí con Rubén.
0: Bueno, entonces le mando un beso grande, paragüita. Quiero bailar con vos. Cualquiera de estos temas. Voy a venir una mañana más a bailar. Y sacamos todo lo demás. Sacamos todo lo demás y bailamos.
1: No sé. Anda con su no se ve.
0: No, me encanta ese tema. Te juro que no sabía ni quién lo cantaba, pero el
1: sí,
0: ritmo.
1: El grupo Desacatado.
0: Desacatado, o sea, está perfecto. Un beso grande para el señor Rubén Rodríguez, ¿eh?
1: Acá... Sí, dice que tiene un acorio y él lo sabe, dice.
0: Ah, perfecto. Sí,
1: espectacular.
0: Bueno, lo vamos a hacer en Suben el Volumen, entonces.
1: Ahí está. 7 de noviembre dice que va a bailar.
0: Bueno, el quiero que me busque y bailamos. Ese tema, entonces, que me. Esa pieza quiero bailar con él.
1: Ahí está, dice que Rubén te va a poner.
0: Bueno, dale, el 7. Sí, sí. El 7 es bueno. El día de Suben el Volumen en el Salón JBC. Sí, exactamente. Suben el Volumen. Llega, ya tiene fecha. Y vamos a estar todos juntos bailando junto al señor Rubén Rodríguez. Junto a toda la gente que tiene ganas de pasarla bien, claro.
1: No me digas. Dice que anoche estaba bailando cumbia, no sé en dónde estaba bailando. ¿Dónde estaba bailando cumbia Paraguay?
0: ¿Estaba bailando cumbia? Sí. ¿Y no me llevó?
2: No, estás nomás ahí con Omar.
0: Hola, Paraguay.
2: Maestra es Comar, hijo.
0: Hola, mi vida, ¿cómo estás? Tanto tiempo.
2: Bien, feliz cumpleaños.
0: Gracias, estuve en la radio y no te vi. Siempre estoy de cumpleaños.
2: Usted vive de cumpleaños con semejante
0: teta. No, Vivo de cumpleaños, sí.
1: ¿Y qué cumpleaños?
0: ¿Se acuerda cuando usted le dijo al chaqueño palavecino que venga al cumpleaños?
2: La gente no me cree que yo el chaqueño paró ahí en frente a la radio con su colectivo para conocer tu teta.
0: Sí, es así. Fue así, literal. O sea, la gente de esa época no nos va a dejar mentir.
2: Así es, qué lindo escucharte, Maricón.
0: Qué lindo que usted esté allí del otro lado, qué honor.
2: Acá estamos controlando acá con él. Estoy con Marijo al aire, está la María acá al lado mío.
0: Ah, está la María, mándale un beso grande a la María.
2: Al lado mío, sí.
0: Porque hace unos días también fue su cumpleaños.
2: Vino a controlar acá que esta cosa bonita.
0: Ay, claro. Ay, está bien.
2: Semejante bombón se está comiendo.
0: Oh. Ay, la María es muy bonita también.
2: Muy celosa. Está linda la María, está para... Pero bueno, tiene que cuidar el bombón.
0: ¡Ah! ¡El bombón asesino!
2: Este es el bombón asesino.
0: Sí, me acuerdo. Así era la presentación. Así era la presentación de usted siempre en el programa.
2: El bombón asesino.
0: Claro, ahí estaba el bombón.
2: Omar es el bombón de la noche.
0: El caballero de la noche, el bombón asesino de la noche, sí. Ahí estamos,
2: Este no deja títere con cabeza.
0: No sé.
1: No me meta a mí, Yo no tengo nada que ver.
0: Eso no sabemos. Pero qué honor que esté el Pai con... No, el Pai. Que esté con nosotros el Paraguas.
1: Quedó en el recuerdo el Pai.
0: El Pai. No,
2: el
0: pasa que...
2: Pai le encajó.
0: Pasa, usted sabe que mis actos fallidos... ¡Oh, hola, mi vida! Hola, Pai. No vino más por Radio del Sol. Lo que pasa es que él estaba conmigo nada más. Bueno, él estaba conmigo nada más.
1: No le da.
0: Ya no le da.
2: No, me quería hacer cagar la garganta.
0: No, por eso. ¿Cuántos años de él? ¿Cuántos años del Pai, por favor?
1: Los años no vienen solos.
2: En tu casa lo que no viene.
1: La van reduciendo personal. Bueno, no sé, ¿viste? No antes sé. Era 8, 9, ahora viene 2, 3 nomás.
2: No me pagan.
0: No hay arreglo, claro, no hay arreglo. Nos estamos preparando porque falta muy poquitito para el 7 de octubre.
2: Noviembre, pelotudo.
0: Noviembre, ay, perdón. Noviembre, sí, sí, estoy. Estoy con.
2: No sé publicidad en contra, corto nomás.
0: No, no, no, estoy mal. Dije que hoy vino el Tito Trabuchetti, te juro. Claro, el 7 de noviembre, falta muy. ¿Sé por qué te estaba por decir?
2: De octubre, el cumpleaños del jefe.
0: Claro, sí, no, eso no me olvido más.
1: Claro, eso es lo que estaba pensando, pues, pero o sea,
0: es que es cierto, estaba pensando eso, estaba pensando en el cumpleaños.
2: No es tu fuerte pensar, ¿eh?
1: Hacemos lo posible.
0: Pero qué honor que nos llame el paraguas, la verdad que no puedo creer.
2: Siempre te escuchamos, Andrea. Ah, vos no sos
0: Andrea. Ah, ¿ves? ¿Te das cuenta? A vos te pasa. Si a mí me pasa que me confundo, vos también te confundís, pero no te confundas, pues yo soy más grande.
2: Yo tengo propósito porque yo sé que entre ustedes no es tanto todo bonito.
0: Pero yo soy más grande. En todo sentido.
2: Te quiere, la verdad que te quiere mucho,
0: Andrea.
2: Y vos a ella.
0: Sí, sí, la verdad que sí.
2: Y mirá que ya es raro que se quieran entre mujeres.
0: No, pero vos sabés que es cierto y aparte la admiración es así con ella, sinceramente. Fíjate que es la única.
2: Nosotros ahí con Omar, nosotros nos llevamos de 10, no tenemos problemas, pero ustedes las mujeres son. Donde hay dos mujeres, quilombo.
0: Pero siempre, siempre lo he dicho eso y es cierto. Mientras yo estuve solita con todos ustedes, no había problema. Mientras hay dos mujeres, ya hay dos mujeres y es para problemas y es cierto, ¿eh?
2: En las oficinas públicas, por eso algunos tienen problemas.
0: Claro, y sí, tal cual. Yo estoy dándole la razón porque realmente es así. Acá el Chayán folclórico se está riendo de todo eso también.
2: No me diga que está el Chayán folclórico.
0: Sí, acá está, salúdalo.
3: Hola,
2: ¿qué
0: hace, Mr. Cana? ¡Mr. Cana!
3: Ya vamos a tonalizarlo, a taparlo.
0: No, ¿qué? No. No,
2: ni en pedo, ni se te ocurra, papá.
0: No, porque te vas a aparecer muchas otras personas.
2: El hombre es sexy.
0: Claro.
2: Eso vende, papá. O sea, como un bello en el pecho. Como lo tenemos bello en el pecho.
0: Claro.
2: Le metemos cana.
0: Claro. Es experiencia.
2: ¿Cómo somos nosotros sin bello?
0: Es experiencia.
2: No, saludos. Es lo que viene.
3: Saludos, Paraguay.
2: Tenemos que aprovechar. Qué lindo. Aprovechar que nosotros nos deja las canas, porque las mujeres pobres le hacen teñir, le hacen todo. Pobre mujer, ¿cómo sufre?
0: Sí, es cierto.
1: Y lo que he notado es que solamente dos hombres tienen barba acá en la radio.
0: Rubén, ¿y quién más? Ah, vos tenés barba.
2: Y Omar.
0: Ah, no viví. Mira, te juro que no lo miro.
1: Ah, nada.
2: Es un flacaño de escape.

0: Mi candadito sexy.
1: ¿Cómo lo habré
0: sexy?
1: Mirado?
0: Ah,
1: no te había visto el candadito, no, no.
2: La única no le mira a su operador, no.
0: La única, ¿viste? La única conductora que no lo mira al operador.
1: Yo miro, pero miro sus ojos. No me da para. Si tengo que hacer muy así para arriba para mirarlo bien.
2: Bueno, me gusta el espacio de Chayanne.
1: Sí, está muy bueno el espacio.
3: Sí, gracias, gracias, gracias, Paraguay. Muchas gracias.
2: Yo Chayanne le metería más temprano.
1: Y es una buena oportunidad para decir y para.
2: Nosotros no, no. O él no viene temprano.
1: No, él siempre acompaña a su huesito. Temprano.
2: De huesito, hey. Semejante caracol.
0: ¿Cómo va a decir eso?
1: No, él viene temprano, entonces siempre acá conmigo, viene conmigo.
3: Sí, sí, acompañando, acompañando siempre.
2: Porque el folclorista nos gusta, viste, con un buen mate ahí, 9 de la mañana, 9:30, 10.
1: Bueno, entonces vamos a hacer lo siguiente, vamos a ponerlo tempranito.
2: Y lo principal tiene que estar temprano.
1: Ah, bueno.
2: ¿Qué decía Jesús? Te daba el primer vino, el mejor primero.
1: Bueno, sí, es cierto. Bueno, lo vamos a tomar esa objeción del programa y lo vamos a reubicar a la mañana temprano.
2: Bueno,
1: lo vamos a hacer.
2: Saludos Javier, saludos Marijo, saludos Omar.
0: Saludos Paraguay.
1: Realmente un placer que hayas llamado, Paraguay.
2: Te queremos, Marijo, te queremos.
1: Gracias. Gracias, mi vida. Gracias, Rubén, gracias.
0: Abrazo.
2: Mucho anoche.
0: Gracias.
1: El caballero
0: anoche de la noche. Estuvimos hasta las 2:30 de la noche.
1: Ay, por favor.
3: Abrazo.
2: A veces se queda hasta más, ¿eh? A veces se queda como hasta la 1:30. Ah. Y digo, no, ¿cómo puta se va a levantar mañana? Y se levanta el
1: bobo,
2: hijo de puta.
1: No, se levanta. Si
0: no,
1: yo
0: obvio. No, y aparte, hoy me quedé a dormir acá, ¿eh? Así que hoy me quedé a cenar.
3: ¿Qué nivel?
2: Bueno, entonces hay que comprar una cama, boludo.
1: No sé dónde durmió. No sé dónde durmió, pero durmió acá.
0: La silla. No, la silla es cómoda la silla.
1: Podés creer, Dios mío. No.
0: El que sabe dormir tranquilo.
3: Abrazo.
1: Gracias.
3: Abrazo, compadre. Abrazo.
0: Salud, Benro.
1: Ay, qué lindo, qué linda gente, por favor. Bueno, gracias. Gracias.
0: Estos son los staff de Radio del Sol.
1: Esta es la gente de Radio del Sol.
0: Claro, sí.
1: Por eso yo digo tanto y tanto que no solamente la buena musicalización, toda la magia que tiene esta radio, la gente buena, la gente linda, como obviamente el Paraguay. Un beso grande para él, gracias a Rubén por estar allí del otro lado, porque sabemos, aunque no lo veamos, el Benru siempre está. Bueno, un beso grande para toda la gente, porque ya pasamos el programa. Ay, Dios mío, cómo pasó rápido.
4: Ya se siente el calor.
1: La mañana con la
0: hoy voz estuvo muy productivo el programa.
1: Sí, con muchas
0: no
1: cosas.
0: No hubo consigna, pero.
1: No
0: lo
1: hicimos consigna,
0: todo,
1: claro,
0: ¿eh?
1: Porque tuvimos muchas cosas, claro. Teníamos mucho material. Pero el sábado que viene los esperamos, gente linda. Gracias infinitas por estar allí. Gracias a Mar, gracias a Javier. Gracias a todos ustedes por estar allí del otro lado. Sigan con la buena programación de Radio del Sol. Quien les habla, humildemente, Marijo Caballero. Un beso grande para todos. No se olviden de ser felices. Chau.

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2: Es la hora 12:08.

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1: Es la hora 12:35 minutos.
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7: Es la hora 13:05.

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2: Es la hora 13:35 minutos.
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16: Es la hora 14:05.

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3: 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Escuchale un poquito, yo le miraba, decía Tremich, con un...

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1: Es la hora 14:33 minutos.
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17: Es la hora 15:03.

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2: Es la hora 15:37 minutos.
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1: Para todos esos amores que dicen ser prohibidos. 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Esto dice así. Ella.

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1: Es la hora 16:09.
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1: Es la hora 16:35 minutos.

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4: Es la hora 17:06.

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2: Es la hora 17:37 minutos.
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1: Es la hora 18:36 minutos.
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7: Es la hora 19:06.

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2: Es la hora 19:35 minutos.

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14: Es la hora 20:09.

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1: Es la hora 20:35 minutos.

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